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1: 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Son las...
6: 6:08.
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1: 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Son las
0: 7 de la noche con 3 minutos.
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Muy bien, muy bien, muy bien. 6 en punto. ¿Cómo andamos? ¿Cómo vamos a esta hora? WhatsApp 7899-3749. WhatsApp, ya lo escucharon, ¿verdad? Ya lo escucharon. Muy bien, damas y caballeros. La invitación está para que nos escriban. Ok. Y reporte de tráfico. Amanecido nublado, por Dios. Estaba viendo eso cuando venía de camino para acá. Estaba viendo nublado por todos lados. Qué frijol, dije. Qué frijol. O sea, no es que esté así tan frío, ¿verdad? Pero por lo menos está fresco. Está fresquito. Así que ande bien abrigado, por favor. Abrigadísimo. Usted ande cargando ahí el suéter por cualquier cosa. Para la baby, para la chica, para el chico, no sé. Ande bien cargado ahí. Y un cafezazo, ¿verdad? Con este clima sí cae bien un café. Bueno, nosotros continuamos con más a esta hora de la mañana.

Muy buenos días, El Salvador, tierra de multiplicación, tierra de bendición, donde cada oración es sembrada como una semilla en fe, en justicia, que se multiplica y da fruto al 100 por 1. Gracias por esta tierra bendita, Señor. Gracias por este cielo de milagros, de bendiciones. Por eso te alabamos con todo nuestro corazón. Delante de los dioses te cantaremos salmos. Nos postraremos hacia tu santo templo y alabaremos tu nombre por tu misericordia y tu fidelidad, porque has engrandecido tu nombre y tu palabra sobre El Salvador. El día que clamé, me respondiste. Me fortaleciste con vigor en mi alma. Te alabarán, oh Jehová, todos los reyes de la tierra, porque han oído los dichos de tu boca y cantarán de los caminos de Jehová. Porque la gloria de Jehová es grande, porque Jehová es excelso y atiende al humilde, mas al altivo mira de lejos. Gracias por nuestra vida, Señor. Gracias por esta palabra que es viva y eficaz y más cortante que un arma de dos filos. Gracias porque la dejaste escrita para nosotros, tus hijos. Gracias porque nos enriquece, nos levanta, nos vivifica. Gracias por mi país hermoso, El Salvador. Bendito sea El Salvador desde ahora y para siempre, Señor. Gracias por nuestro presidente Nayib Bukele. Gracias, Señor, porque lo escogiste para nosotros, lo bendecimos. Hablamos bien de él. Declaramos que camina en integridad y en tu justicia en el nombre de Jesús. Bendecimos su familia, sus colaboradores, su gestión, y que este día a todos nos vaya bien con tu bendición y tu favor, Señor. En el nombre de Jesús, muy buenos días, El Salvador.

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10: Ok, 6:18 minutos. ¿Qué onda, chicos? ¿Cómo andamos? ¿Cómo vamos a esta hora? El 7899-3749 está habilitado para que te comuniques con nosotros, ¿ok? Buenos días. ¿Qué onda? ¿Cómo vamos? ¿Cómo estamos? Muy bien, ya comieron, ya desayunaron, ya buscaron qué tomar también. Café, chocolate. Café, chocolate, no, chocolate con pan dulce, no sé. Pero bueno, damas y caballeros, nosotros iniciando con todo chaval.

0: días. Por aquí de camino para el trabajo, muy con toda la actitud. Hoy es viernes, aunque trabajamos mañana.
1: Eso es bello, Emma, eso es bello. ¿Cómo andás, Emma? Qué bueno sentirte así con energía, fíjate. A pesar de que esté nublado, a pesar de que

0: Hola.
1: Hola, muy buenos días, muy feliz viernes. Pues amaneció donde yo vivo, lloviendo fuertísimo. Ay, nada de ganas de levantarme, pero bueno. Nací rica, pero sin dinero en la bolsa, así que ni modo, a trabajar. Pero ya estamos aquí en la unidad, ya estamos presentes. Y pues no sé si todavía ya va de camino Emanuel o todavía sigue enrolladito en la colcha. Pero si me está escuchando, saludito Emanuel, te quiero mucho.
2: ¡Eso! Muy bien, hola.
3: Pues ahorita contento porque un pedacito te voy oyendo en el carro y ya después voy a ir en el bus y te voy a ir escuchando, ¿cómo se llama? Por los audífonos, ¿verdad? Pero andamos, tratamos de andar siempre alegres, más que este es el clima que más me encanta, así fresquito, heladito. Ideal para tener una pierna, la parva, pero lastimosamente no se tiene. Pero aquí vamos. Y saludito para la Lizette, porque ya la oí ahí que te está saludando. Un abracito
2: eso
3: para
2: ella. Eso es bello. Se la saludaron aquí, los amigos. Muy bien. ¿Qué les iba a decir? Bichos, he amanecido un poco adolorido. Ayer comencé una meta que, vamos a ver, no. Comencé un propósito que me puse a inicio de este 2026. Y era practicar otro deporte. Regularmente, el deporte rey como tal es fútbol, ¿verdad? Practico fútbol, juego un equipo de fútbol también. De treintones, pero juego. Pues sí, ¿verdad? Y ayer empecé a practicar box. Me duele todo, pero así todo. Miren, iba apenas por el primer, el calentamiento y estiramiento estaba exigente también. Y ya el primer ejercicio yo ya estaba pero sudando, así, estaba que me estaba muriendo, bichos. Pero ayer lo comenzamos ayer. Bueno, Loquillo DJ, ¿qué pasó, Loquillo? Contalo, bebé. Hola.
4: Buenos días, Moy, Milian, DJ Moy. Ya vamos rumbo a la Perla de Oriente, vaya, vamos. Hoy sí nos están mandando seguido, así que hay que darle, señor, al éxito. Y vamos pasando por Zacate, Coluca. Saludos para toda la audiencia. Saludos, Moy, éxitos laborales.
2: Eso, yo voy para San Miguel el domingo, fíjate. Bueno, tenemos un fin de bastante, bastante movidón. Mañana tenemos creación de contenido por la mañana, en la tarde llevamos partido de la Liga de Ascenso, en la noche llevo, vamos a ver, evento en Arte y Cerveza, por si se dan la vuelta, ahí vamos a estar en Arte y Cerveza a partir de las 8 de la noche, y el día domingo voy para San Miguel a cubrir el partido Águila Metapán, así que llevamos un fin de semana y te sale aquí San Miguel porque mi amigo Loquillo Díaz va para San Miguel, así que ahí vamos, ¿verdad? Ahí vamos on fire. Así que, buxos, caperuxos, por ahí. Si usted va para la Perla de Oriente el fin de semana, tal vez lo veo por allá. Muy bien, damas y caballeros, nosotros continuamos con más 7899-3749.

De esta hora, cuando el reloj marca las 6:24, ¿dónde hay tráfico en estos momentos? ¿Cómo va el tráfico en estos instantes? ¿Qué es lo que pasa? ¿Qué es lo que ocurre? Bueno, por ejemplo, la Liglicet me estaba diciendo que ya había tráfico complicado precisamente, estaba lloviendo en ciertos sectores.

esté afectando para venir a trabajar, dígame 7899-3749 y nosotros lo vamos reportando, ya sea para que alguien se dé cuenta y vaya a arreglar ese desmoder o evitar esa vía alterna. Así que vaya reportándose con nosotros, 7899-3749.

Nosotros continuamos con más a esta hora y la invitación está para que nos escribas, ¿ok? Ya te sabes el WhatsApp para que te vayas reportando. Good morning. ¿Cómo dice? Muy bien, muy bien. Saludos a usted que ya lleva el topper, saludos a usted que ya lleva su botella de agua, saludos a usted que lleva cafezazo a esta hora de la mañana. Qué chivo, ¿verdad? Qué chivo, vamos. Ellos ya escucharon la canción que se ha vuelto bien.

0: Yo me voy al colegio de astronautas. Adiós.
1: Eso, qué lindo, Saúl. Mira, qué chivo que te vayan acompañando ahora, Saúl. Qué chivo, qué chivo. Saludos, saludos. Qué lindo. Muy bien, muy bien. Saludos ahí al buen Saúl, Saúl, Saúl y su retoño que va pendiente de la urbana. Hola.
2: Saluditos al hermano de Manuel. Recordarle, estamos pendientes con ese café.
1: ¿Qué pasó? Vamos a ver. Hola.
0: Soy la Colochita López Cuellar.
1: La Colochita López. Qué linda, ¿verdad? Qué bella. Por Dios, qué educada tu niña, Manuel. Saúl. Qué educada tu bebé, de verdad. Qué linda. Y qué hablantina también. Creo que todos teníamos algo de la Colochita, ¿verdad? Cuando estábamos pequeños. Muy bien, 6:29.

0: de que sí, está pendiente ese café, hay que coordinar el tiempo. Es más, vos estás invitado también, Moy, pues sí.
1: Ah, caray, café de gratis. Está bien, yo llego.

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16: Son las 6 de la mañana, con 38 minutos.
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3: Ok, gracias a nuestros patrocinadores que siempre están pendientes del 94.9 La Urbana. Muy bien, muy bien. Nosotros continuamos con más a esta hora.
4: Se puso ¿qué nos cuentan?
3: ¿Qué nos dicen?
4: La que tanto le
3: no, está muy tranquila. Que algo más movidón. Ahí está. Esto, por acá vamos. Good morning a todos. Good morning a todas.

Jenny, ¿cuál era tu canción? Mándamela otra vez, por favor. Disculpame, dice, disculpame. Saulito, ¿qué pasó? Moy, día de pupas con chocolate. Es cierto, hoy es día de pupas con chocolate. ¿Quién ya compró? Para envidiarlo, digo yo.

contrario, usted me importa también, Jenny. Saludos, Jenny. Pero mándame cuál canción era, se la voy a poner para que no diga que no la queremos. Vea. Yo la amo mucho en el señor Moy y la foto. Es cierto, no he cambiado la foto. Viernes Moy, que la nota más bella de este día sea la bendición de Dios. Qué linda Noemi, de veras, que de veras. Que no me falten las imágenes de Snoopy que usted me manda. Por favor, que siempre me las mande por cada día, cada mañana, oiga. Muy bien, damas y caballeros, buenos días.

0: Veamos por aquí, veamos que nos cuentan. Noemi, qué linda Noemi, ¿qué pasó? Vaya, dígamelo, Jenny, por favor.
1: Me gustó lo del Señor. Aquí todos nos amamos en el nombre del Señor. No, la de ayer ya no, no va con mi personalidad del día de hoy. Hoy ando diferente. Hoy quiero algo que me motive a ir en esta gran trabazón que ya no la aguanto. Ahí ve que pones algo bueno y decís, vaya, para Jenny, que le levante el ánimo.
0: Ok, vaya, mira, vamos a ver, por acá, permitime. Esto. Ahí está, muy bien. Miami me lo confirmó. Para que vayas ya con la mano arriba. Que sepas que fin de semana, Jenny. Dedicada para Jenny. Saludos, Jenny. Muy bien, cuatro más y vamos llegando ya a las 7.

0: ¿Quién anda por ahí? El buen Derlin. Derlin. Ella hasta Florida también, muy buenos días. Una salsita, por favor, decirle Cruz. Va, con gusto, bebé, con gusto. Vamos a ver, muy bien, muy bien. Damas y caballeros, pausa y regresamos.
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1: Son las 7 de la mañana, con 9 minutos.
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1: Son las 7 de la mañana, con 14 minutos.
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18: Gracias a nuestros cuatro patrocinadores. 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Gracias a Integral, gracias a Exal y por supuesto, gracias a Gana Play, donde ganar es una pasión. ¿Qué onda, bichos? ¿Cómo vamos? ¿Cómo estamos? Ey, reporte de tráfico, 7899-3749. ¿Cómo andamos? ¿Cómo vamos? Nota de voz ya, por favor.

0: Muy, buenos días. Aquí en el Venezuela ya no cabemos. Que ya no vengan a decirles.
1: El Venezuela topado. Alguien más va en el Venezuela. Alguien más va en el Venezuela. ¿Qué pasa por ahí? ¿Qué es lo que ocurre? ¿Será solamente carga vehicular? ¿Hay alguien quedado? No lo sé. Cuéntemelo. Alguien más va en el

0: buenos días. Pues que ande con toda la gente con precaución, vos, porque hay una gran niebla bien densa por todos lados. Y de hecho ahí por el paso a desnivel que está antes de La Joya, ahí adelantito del BFA, creo que es. Ahí estaba metido un carro hoy en la mañana en la riata, entonces es de manejar con precaución.
1: Sí, pues, la verdad que
0: ojalá
1: sí.
0: Que todos tengan un bonito día.
1: Gracias, gracias, amigo. Igual vos, tenés un bonito día. Fíjate que me pasó algo similar ahora. O sea, no es que me fui a meter, sino que estaba tan densa la neblina en la Monseñor que pues no se veía nada. Pero sí, nada, nada, nada se veía. Así que Buxos Caperuxos, si usted va encontrando neblina, póngales intermitentes y váyase al Swiki Triki, ¿ok? Muy bien, damas y caballeros, 7:17.

0: Muy bien, 718, 718, 718, nota de voz, nota de voz, nota de voz, y luego...
1: Solo es carga, amor, solo es carga, no hay nada, solo es carga vehicular.
0: Solo es carga vehicular, por Dios, tenga cuidado, hombre. Más reportes de tráfico al 7899-3749.

vacaciones acá, de verdad, sí. ¿Quiénes las necesitan? Yo salgo ahí en caravana, yo soy el primer abanderado. Dígame si sí o no necesita vacaciones ya para esto. Lo que pasa aquí hay otro detalle también, que ya viene la temporada alta. Ya viene la temporada alta y uno debe andar con cuidado, ¿verdad? Con cuidado primero, y también ver de dónde saca más billete, ¿verdad? ¿Sí o no? ¿Sí o no? Así que saludo a usted que anda buscando vacaciones, pero necesita billete también. O si no, hay que trabajar para irnos de vacaciones. Muy bien, muy bien. Hey, bicho, ¿saben que yo no he reclamado 7 días de vacación allá en el otro trabajo? Ahora, les voy a preguntar si me los pueden dar partido, ¿verdad? ¿Qué dice acá? Yo necesito ir de vacation a El Salvador, y cuando andes acá, William, me avisas, ¿oís? Vamos a ir a comer pupusas, ¿verdad? Vamos a ir a echarnos un cafezazo. Saludos al buen William. ¡Ese bello William! Ya tiene ahí el conflicto con leche. 722.

0: él de verdad usted tiene amor prohibido. Sí, de veras tiene amor prohibido. ¿Quién será su amor prohibido? Ese culito me tiene. Mándele saludos ahora, vaya. Sí, vamos a ver quién. ¿Quién es el valiente mandarle un saludo a su amor prohibido? ¿Será la de la oficina? ¿Será la recepcionista? ¿Será alguna compañera? ¿Ya le anda picando las costillas? Pícaro, ya lo vi, ya lo vi. ¿Será la que tiene el chat archivado? Ya lo vi. ¿O la tiene silenciada? ¡Y! Saludos a usted que se convirtió en el novio y después. Que primero era el novio y ahora se convirtió el que lo silencian. Hijo de puya. Fibra con cirugía sin grasa.
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muy bien. Ya se hambre, ¿verdad, bichos? ¿Saben qué caería bien? Así como está el clima, caería bien en estos momentos una tortillita tostada. Miren, ¿saben de las cosas que yo nunca entendí? Nunca entendí que se come a esta hora. O sea, bueno, yo que soy de Oriente, no sé si aquí... yo soy de... para los que no sabían, yo soy de San Miguel. Pero veía mucho allá en San Miguel que a muchas personas que comían, o sea, agarraban su taza de leche.

0: lo mucho acá, el desayuno típico. Pero no sé ustedes, ¿verdad? No sé ustedes si lo hacen acá en la capital o en la parte del occidente, ¿verdad? Pero es bien raro eso, ver. O sea, yo no he vuelto a ver otra cosa así como lo veía allá en San Miguel, acá en San Salvador. No sé si alguno de ustedes comer así, que la tortilla, va, leche caliente, tortilla recién hecha o tostada, y la ponen así como que es cornflakes adentro de la leche y sal. No sé, ustedes me corregirán, ¿verdad? Sí, aquí alguno de ustedes lo ha comido, Yo un par de veces nada más, sobre todo mi mamá que lo hace, ¿verdad? A ver, ¿qué dicen por acá? ¿Qué dice Johnny? Ese es el cereal de mi departamento, La Unión. Ven, no es broma, ven. Es lo que les digo, ¿qué pasó, Johnny?
1: Peperrones, Diego Cot.
0: No era ese. Ajá.
2: Moisito, buenos días. Así con este clima aquí en Merliot, está pero nublado rico. Está como para echarse un par de chelas ahorita en ayuno.
0: No, hombre.
2: Café no, porque café ya aburrí toda la semana. Y un par de cesáreas ahí, Moy.
0: Sí, era viernes de besar cesáreas, ¿verdad? Hola.
3: Ay, Moy. Mi abuelita comía así.
0: Vaya, ven.
3: Tortillita calientita que ella misma hacía con lechita. Y también lo hacía con el tamal de elote.
0: Ah, esa sí es nueva.
3: Lo deshacía en lechita.
0: Vaya, ven. O sea, o es muy de antes que se hacía eso. O sea, porque vaya, la abuelita Jenny lo hacía. O lo hace. Pero. Es lo que les decía, ¿verdad? Que son costumbres bien de antes, ¿verdad? La unión es bonito, fíjate. Yo te digo, mira, algo te voy a decir. Yo doy gracias a Dios que hasta el momento no me han mandado un partido allá porque está el Balboa ahorita. Pero te lo juro, doy gracias a Dios que no me han mandado hasta el momento. Ojalá que no nos manden. Ojalá que no vaya escuchando algún jefe de allá ahorita. Ajá, contalo. Hola.
2: Sí, Moy, eso que acaba de decir la Chera es muy cierto. Tortilla caliente o tostada, con leche de vaca recién salida del lujo de la vaca, Moy. O también la siguiente forma, como dijo ella, con atol de elote, pero bien calientito, Moy. Rico, ese era el conflicto de nosotros los pobres, Moy, de campo.
0: Ves, si sobrevivís allá, eres todo terreno, dice. Es que es verdad, yo por el calor, de verdad. Es como que no. Sí, San Miguel voy porque, pues sí, allá es mi familia, y uno porque tengo donde llegar, ¿verdad? Vamos a ver, hola.
1: Vaya, Moy, ya te vamos a agendar para allá, para la Unión, hoy que voy a narrar el Balboa.
0: No, cállate. Vamos a ver, hello.
2: Moy, no es San Miguel, es San Miguel. Pregunta, ¿los de San Miguel besan cesáreas, Moy?
0: Yo soy de San Miguel. De vez en cuando se besa. Ah, no, mentira. Vamos a ver qué nos cuentan más por acá. Hey, saludos a Alex, saludos, papá. Gracias por estar pendiente del 94.9. Solo saludos, me puso así que saludos, Alex. Saludos. Vaya, ven que en realidad son costumbres que quizás hoy poco se hacen, ¿verdad? Ella es. Realmente el amor de mi vida. Mire, le voy a contar un facto, le voy a decir un facto. Si usted ha bailado esta canción, si usted ha bailado esta canción con alguien, déjeme decirle que estaba completamente enamorado. Pero así, enamoradísimo. Bonita. Si la ha bailado, la bailó con alguien que vale la pena. ¿Sí o no? 7:31.

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5: 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Son las
1: 7 de la mañana con 35 minutos.
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22: Son las 7 de la mañana con 40 minutos.

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16: Son las 7 de la mañana, con 44 minutos.
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mamá soltera, dicen. Ah, bueno. Ah, bueno, será. Sergio dice que viernes de besar mamás solteras. ¿Qué dicen ustedes? ¿Qué dicen? Hoy viernes de otra cosa. ¿Viernes de qué es ahora?

0: Buenos días, por aquí, siempre urbanizado y reportándote el tráfico aquí en la Juan Pablo, aquí por los centros comerciales, con sentido al Escalón, topado.
1: Ok. Topeire. Viernes de besar se sale. ¿Quién más? 7899.

0: Viernes de desorden, dice Yancy. Yancy, ¿qué tal, Yancy? Bienvenida a al turno de Vamos a Hacerlo, bebé. Saludos, saludos, saludos.
1: En esta vuelta no se va a pegar nadie.
0: Saludos, Yancy.
1: Window, el alfa.
0: ¿Qué tal, Yancy? ¿Ya desayunó? ¿Ya comió? ¿Ya tomó café? Mire, Yancy.
2: El loco tiene
0: por lo
2: su
0: que
2: loco.
0: Veo, usted bien
2: demasiado
0: fit.
2: Cuarto, no usted bien fit.
0: Me llega, Yancy, la felicito, Yancy.

0: social, dicen acá, viernes social, dicen por acá. Pero bueno, nosotros contentos, felices de acompañarle una vez más acá en el 94.9. Información importante. Hoy es un viernes especial, un viernes de fiesta, un viernes que se celebra algo muy importante para todos aquellos que andan comiendo rico, ¿verdad? Sobre todo y saludable. Para ello tenemos a Carlita de Con Huevos. Carlita, ¿qué tal? ¿Cómo está? Bienvenida.
1: Muchas gracias, qué gusto saludarte de nuevo. Y por supuesto que hoy es un día súper especial porque celebramos el Día Mundial del Huevo.
0: Eso, muy bien. Cuéntenos, Carlita, ¿cómo nace esta iniciativa? ¿Cómo nace también este día? Porque no es como una fecha en específico, sino que es el segundo viernes del mes de octubre.
1: Así es, y fíjate que a veces creemos que estas celebraciones son algo nuevo, pero la celebración del Día Mundial del Huevo tiene 30 años. Establecido así por la Comisión Internacional del Huevo y se celebra en más de 150 países y por supuesto que El Salvador se une a la celebración. Ahorita estamos en Presidente Plaza regalando pupusas con huevos para todas las personas que anden en los alrededores, pueden pedirla, y también estamos con nuestra unidad móvil regalando huevos duros, así que si la ven no duden en pedir sus huevitos y alimentarse de la mejor manera. Por supuesto, con la proteína de mejor calidad.
0: Muy bien, y además de todo esto, el huevo es un alimento que lo pueden preparar de diferentes maneras. Es más, hasta el cheesecake trae huevo, Carlita.
1: Definitivamente, muchas veces ni siquiera lo vemos, pero está en múltiples recetas, en la mayonesa, en el pan, en toda la repostería. Definitivamente el huevo no puede faltar. Y por supuesto, en nuestros desayunos, almuerzos y cenas, que podemos comer.

0: brindarlos de diferentes maneras. Una de las características, como tú decís, es la versatilidad. Y qué bueno que tengamos este producto tan accesible, tan económico, y que de verdad nos sirve para cualquier tiempo de comida.
1: Ok, y bueno, además de, digamos, que sirve para otro tipo de repostería, como ya bien lo decías, el huevo es algo natural, Carlita, en el que obviamente siempre o no debe de faltar en un plato saludable. Por ejemplo, huevos duros, un omelette de claras, ensalada y huevo, o sea, está también en lo healthy, en lo saludable.
0: Sí, definitivamente el huevo es la proteína de más alta calidad y tenemos una proteína sumamente barata que de verdad no deberíamos ni siquiera buscar otras alternativas porque ahí lo tenemos todo. Y algo que sí te vamos a jalar las orejas, Moy, es que acuérdense que los huevos se tienen que comer completos.
1: Sí.
0: Si usted está en un proceso de fisicoculturismo, le valemos que no se coma las yemas, pero de lo contrario, la yema le aporta todas las vitaminas y minerales que usted necesita. Ahí se encuentra la mayor cantidad de nutrientes.
1: Ya escucharon.
0: Recordemos que las claras sí nos aportan una gran cantidad de proteínas, pero aún la yema contiene proteínas que suman si nosotros estamos buscando aumentar nuestra masa muscular o simple y sencillamente mantenernos saludables.
1: Mire que se están riendo de mí ahorita, Carlita. Aquí están poniendo muchas caras de riéndose que le hicieron comer la yema del huevo.
0: Bueno, eso va para ti y para todos los que nos están escuchando.
1: Yo como con yema y con clara. Yo lo como completo.
0: Me encanta, porque realmente tenemos una proteína de alta calidad y también en la yema están todas las vitaminas. Yo creo que ya lo hemos conversado, pero el huevo, la única vitamina que no aporta es la vitamina C.
1: Ajá,
0: a veces buscamos multivitamínicos en pastillas o en jarabes, y cuando nosotros nos alimentamos bien con alimentos como el huevo, realmente no necesitamos nada adicional.
1: Definitivamente, Carlita. Bueno, ahora ya me comentó, estamos celebrando el Día Mundial del Huevo. Andan regalando pupusas con huevo. ¿Dónde se pueden acercar? Me imagino que no solo van a estar en un solo lugar.
0: Actualmente estamos en Presidente Plaza regalando pupusas con huevos y nuestra unidad móvil este día va a estar por el área de Multiplaza, por el Platío, por la zona de Merliot, Santa Tecla. Así que si usted es de la unidad móvil a donde dice huevos duros gratis, no duden en acercarse y pedir todos los huevos que usted quiera.
1: Genial. Ahora bien, para enterarnos de toda la ruta que andan haciendo, Carlita, ¿cómo los podemos buscar en redes sociales?
0: @conhuevos_sb. En las tres redes sociales, Instagram, Facebook y TikTok, ahí pueden encontrarnos y disfrutar. Si usted de repente ya recogió su huevito duro, etiquétenos en redes sociales y con gusto nosotros vamos a compartir todo el contenido.
1: Y justamente eso voy a desayunar, Carlita.
0: Perfecto, el mejor desayuno de todos.
1: Mire, y la verdad quiero agradecerle por el detalle que nos hizo llegar un topper bien guapo, color negro, la verdad está chivísimo.
0: Ese topper todos los días tiene que estar ahí, no puede faltar,
1: y está lleno de huevos también, y también gracias a los amigos de Bimbo que también se han unido a esta causa, Carlita.
0: Sí, un saludo a Bimbo, que ha entregado un par de botanas para todas las personas que se acercan a la unidad móvil. Aquí estamos entregando también pupusas con las botanas, que son unas nuevas botanas, por cierto, se llaman Pix. Se las super recomendamos. Si les encanta el chile, pueden probar la versión fuego. Y si no les encanta el chile para nada, también hay una opción de queso que está deliciosa.
1: Genial. Bueno, Carlita, una invitación para que obviamente sigamos a las redes sociales de Con Huevos y también veamos dónde van a estar precisamente en este día.
0: Pueden visitarnos en Presidente Plaza. Vamos a estar aquí durante toda la mañana o hasta que duren las existencias de pupusas. Son 3,000 pupusas que vamos a estar regalando. Al igual que los huevos duros, son 3,000 que van a estar repartiendo ahora en calle. Así que los esperamos. Síguenos en redes sociales, @conhuevos_sb. Y lo más importante, aliméntense siempre con huevos.
1: Ok, Carlita, muchas gracias por esta información y le deseamos lo mejor para ahora.
0: Saludos.
1: Muy bien, continuamos con más.

0: Hoy es viernes de estar soltero y hago lo que quiero.
1: ¡Alexis! ¿Cómo va, Alexis? ¿Cómo vas? ¿Cómo vas? ¿Qué dice por acá? Quiero darle alguna salvadoreña. Es que... Ya van. No. Usted también se pela, William. También se pela. Saludos, William. Saludos.

0: Siempre no debe faltar alguien que me pone hola bella.
1: El mejor.
0: Hola hermosa. Ah, bueno. Ah, bueno. Ah, es que no he cambiado la foto de perfil. Siempre se me olvida. Ya lo voy a cambiar. Bueno. Creo que no hay problema. Es que la deje aquí al final del turno. Pero siempre me cuentean. Yo digo, ay, qué bonito entonces me veo, ¿verdad? ¿Qué dice por acá? ¿Qué dice por acá? Mándale una nota de voz ronca.
2: Hola, papi.
0: Se transformó. Dos minutos más y vamos llegando a las 8.

0: ¿Qué onda, Moy? ¿Qué pasó, pajarito tinto? Hey, feliz viernes, Moy. Al fin lo logramos, papi. Viernes. Besitos en el nudo de Ceramoca, Moy. Salud.
1: Hey, Frankie, ¿cómo va, Frankie? Hoy es viernes de... ¿De qué viernes? ¿Viernes de besar qué? Creo que se las ha olvidado. Ya vi el primero. ¿Cómo? Creo que
0: se las ha olvidado. Viernes de besar cesáreas, Moy.
1: Vamos. ¿Qué dice por acá? Hello.
2: Viernes de besar cesáreas.
1: ¿Soy yo o este mes de octubre va con todo? Sí, la verdad que sí, fíjate. Sí, ya en... Siento que en dos días nos metieron 10.
3: No se conformo con lo que yo...
1: Alguien, no sé si alguien secunda eso, pero dice aquí Sergio que el mes de octubre va volando. Y sí, en efecto, sí, va volando. Va volando. Porque ya ahora

0: Claro. Pausa, chicos. Pausa, pausa, pausa. Ya regresamos.
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14: Son las 8 de la mañana, con 3 minutos.

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5: Miren, solo quiero decirles e informarles que tengo una sorpresa para todos ustedes ahora. ¿Sí? Traigo regalo, señores. Traigo regalo.
6: Hoy te voy a buscar.
5: Muy bien. ¿Quiénes son amantes del fútbol acá? Póngame yo. ¿Quiénes son amantes del fútbol acá? ¿Qué? Ah, aquí tengo una nota de voz pendiente también. Veamos.
7: Hola. Y si te pones anguito, Michael Jackson. Me quiero inspirar porque hoy tengo que regresar un par de cesáreas por ahí.
5: Vamos a ver, Charlie, Ivanovich, Saúl López, Brian, también, René. Muy bien. Muy bien, damas y caballeros. Déjenme decirles que el día de ahora, esta mañana, quiero informarles y se me complace también decirles lo siguiente. ¿El qué? Ah, escuchen bien. ¿Qué se me hizo el chat, hombre? ¿Qué se me hizo el chat? Aquí está.
6: Claro, para brujo.
5: Ahora juega la selecta femenina. ¿Sí? Juega la selecta femenina. Ahora juegan las chicas. Juegan las guerreras. Un amistoso ante Paraguay en el Estadio Cuscatlán. ¿Quiénes quieren ir? Quiero escuchar un yo en nota de voz. Vamos a ver, quiero escucharlo. Quiero escuchar esa nota de voz. Quiero escuchar yo, Moica. Vamos a ver. Si no veo 10 yo en nota de voz, no regalo. No regalo entradas para la selección. Si no escucho 10 yo, Moica. Yo, en nota de voz, si me las mandan, vamos a ver. Si no veo esos 10, yo voy en nota de voz, no procedemos a regalar las entradas. Quiero escucharlo, 7899.

muy bien, damas y caballeros. Sí, ahora, para mayor información también, ahora va a jugar la selecta femenina en el Estadio Cuscatlán ante Paraguay el día de ahora. La entrada general va a costar $3, el preferente 5, sombra 7, tribuna 10, platea 15 y nivel 12 va a costar 30. Así que en estos momentos procedemos, señores, procedemos a regalar entradas para la selecta femenina. El día de ahora, un amistoso. Van a ser dos amistosos. Ahora viernes y el día lunes. El día lunes habrá partido de la selecta femenina ante Paraguay. Así que vamos a ver. ¿Quién las quiere? ¿Quién quiere entradas? Traigo 4 entradas dobles. 4 entradas dobles para el partido del día de ahora. Vamos a ver. ¿Quién las quiere? Solamente me dice yo, Moy. Y vamos a ver. Yo le marco. 7899-3749.

0: Vamos a ver si nos contesta. Vamos a ver si nos contesta.
1: Hola,
0: hola, amigo. ¿Qué tal? ¿Cómo está?
1: Todo bien.
0: ¿Listo, preparado para el partido del día de ahora, la selecta femenina?
1: Sí, yes.
0: Muy bien. Una pregunta fácil y sencilla. Fácil y sencilla. Mencióname contra quién va a jugar la selecta femenina ahora.
1: Contra Paraguay.
0: Eso es bello. Una más. ¿Cómo se llama el técnico de la selecta femenina?
1: Eri Acuña.
0: Muy bien. Mándeme nombre completo, DUI y número de teléfono, por favor. Un solo mensaje.
1: Ok.
0: Muy bien. Saludos.
1: Bueno, cuídate.
0: Eso, ya tenemos el primer ganador.
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3: Yo voy.
0: Ah, bueno. ¿Qué nos dicen por acá? Hello. Uy, permítame, se me acabó la canción, permítame. Es que me atraganté. ¿Cómo?
3: Ajá. Yo voy.
0: Eso, vamos a ver.
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0: Estamos marcándole a ver si contesta. Ey.
1: No.
0: Amigo, ¿qué tal? ¿Cómo estás? Bienvenido.
5: Muy bien.
0: Mira, bájale volumen a tu radio, por favor. Hoy sí, vaya. Tenemos un examen importante acá. ¿Has seguido la selecta femenina en los últimos años, amigo?
5: Sí.
0: Bastante, ¿verdad? ¿Y qué tal? ¿Para vos qué tal juega?
5: Para mí juega bien.
0: Muy bien.
5: La mejor jugadora es Brenda Serén.
0: Brenda Serén, sí, que juega en México, ¿verdad?
5: México juega.
0: Correcto. Vaya, mira, van a ser dos preguntas fáciles y sencillas, así que para que no tengas donde perderte, ¿verdad? Porque obviamente quiero que vayas y quiero que aquí, aparte de toda la staff de Urbana, queremos que vayas a disfrutar el partido de ahora. Vaya, vamos con la primera pregunta. ¿Cómo se llama el técnico de la selecta femenina?
1: No sé.
0: ¿Aló?
5: Hola.
0: ¿Cómo se llama el técnico de la selecta femenina?
5: Fíjate que no sé ahorita, por eso. Eso sí me cuenta.
0: Otra pregunta. Mencioname contra quién va a jugar ahora la selecta femenina.
5: Contra Paraguay.
0: Muy bien. ¿En qué estadio va a jugar?
5: En Cuscatlán.
0: Eso es bello, ves que podés. Y una pregunta más. Además de Brenda Serén, mencioname otra jugadora de la selecta femenina.

0: Una más, ese te la llevas. Ese te la llevas.
1: No, espérame.
0: Mira, llévatela ya. Muy bien, los nervios te ganaron. Así que, mándame tu nombre completo, DUI y teléfono, ¿ok? Va, chivísimo, chivísimo, Fernando. Salud. No sé quién le estaba diciendo ahí, no se lo sabe.
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0: Hello. Aló, aló. Brother, ¿me escuchás? ¿Me escuchas? ¿Me oyes?
1: Sí, sí, sí.
0: Gloria a Dios, 1, 2, 3. Hola, hola. Va, muy bien. ¿Cómo te llamas, amigo?
1: Hola, hola, hola.
0: ¿Cómo te llamas, amigo? ¿Tu nombre?
1: Giovanni.
0: ¿Aló? ¿Tu nombre, amigo?
1: Giovanni.
0: Ah, Giovanni, Giovanni. Va bien. Muy bien, Giovanni. Vamos con la primera pregunta. ¿Sos seguidor de la selecta femenina?
1: Sí, sí, sí.
0: Oh, ok. Bájale volumen a tu radio para que nos escuches bien.
1: Vaya, vaya.
0: Va, hoy sí, hoy sí. Vaya, amigo, la primera pregunta del examen de la selecta femenina es, ¿cómo se llama el técnico de la selecta femenina?
1: Eric Acuña.
0: Muy bien, muy bien. ¿A quién se parece? Al de God of War, no, mentira, eso es pregunta mía. Muy bien, vamos con la siguiente pregunta. Decime el nombre de una jugadora de la selecta femenina.
1: Brenda Serén.
0: Muy bien, uno más.
1: La una colochita.
0: Ella es bien bonita, vea, la Daniela Fuentes.
1: Sí, la Fuente, Daniela Fuentes.
0: Ajá, Daniela, ella es bien bonita, la 7. Yo creo que gringa, fíjate, está soltera, dicen, caele, no mentira. Vaya, vamos con la otra pregunta. ¿Dónde va a jugar la selecta femenina?
1: En el Cusca.
0: Muy bien. Amigo, mándame tu nombre completo. Y nombre completo, DUI y teléfono, ¿te parece?
1: Ok, ya te lo mando ahí.
0: Va, chivísimo, chivísimo.

0: para la selecta femenina que juega el día de ahora en el estadio de Cuscatlán.
1: Tierra de Maelo y Teo Calderón y de Barre.
0: Vamos a ver qué más tenemos por acá, qué más tenemos por acá.
1: Primero Calderón.
0: Maldita sea.
1: Otro apagón, vamos para los bleachers a prender un blon. Antes
0: ¿qué más tenemos por acá? Miren, por acá tenemos otro participante, vamos a marcarle. Aquí que está insistente, vamos a ver el mero Saulín, vamos a ver.
2: ¿Qué onda, viejo? ¿Qué hay?
0: ¿Qué onda aquí al suave ave?
2: ¿Qué hay, viejo?
0: Aquí tranquilón, te querés llevar las entradas, ¿verdad?
2: Dale, pues.
0: Va, chivísimo. ¿A quién vas a llevar si llegas a ganar?
2: Mi esposa.
0: ¿A tu esposa? Ah, bueno, está bien, me llega. ¿Le gusta el fútbol mucho a tu esposa?
2: Sí, también a la Colochita.
0: A la Colochita, me encanta. ¿Quién es? Espérate, yo creo que me están cobrando, fíjate. Sí, no, a saber quién es Oscar Linares, porque me está escribiendo. Pero bueno, a mi personal. Jaime, mira. Ah, chis. Ah, pues no, permíteme. Pues sí, esto es otra cosa.
2: Dale.
0: Primera pregunta. Mencioname el nombre de una jugadora de la selecta femenina.
2: De una que en las últimas convocatorias no ha entrado por lesión, Samantha Fisher.
0: Eso es bello, la chelota, ¿verdad?
2: Ah, caballo.
0: Ajá, muy bien. Ahora vamos con la siguiente. ¿Contra quién va a jugar la selecta femenina ahora?
2: Paraguay.
0: Eso es bello. Mira, para proceder a la siguiente pregunta, ya estás a punto de ganarla. La selecta femenina está a un solo partido de llegar al Mundial Femenino el otro año. ¿Contra quién va a jugar ese partido?
2: Sí, vuela, espérame.
0: Te doy una pista, es la potencia del fútbol femenino.
2: ¿Estados Unidos?
0: Es bello, amigo, mándame tu nombre completo, mándame tu nombre completo y también mándame tu DUI y tu teléfono, ¿oís?
2: Órale, vamos, viejo.
0: Es bello, saludos.
2: Papes.
0: ¡Salud! Ahí está, muy bien. Sí, miren, para la selecta femenina es importante el apoyo de la afición salvadoreña, les cuento. Ahorita se están preparando ya para este partido que va a ser bastante fuerte, que va a ser en noviembre. Si ganan ese partido en noviembre contra Estados Unidos, chicos, o sea, está dificilísimo, porque es contra una potencia la que se va a jugar. Está difícil, pero no imposible. Por lo tanto, necesitamos que apoyemos a la selecta femenina y el día de ahora vayamos al estadio a apoyarlas, ¿verdad? Las entradas cuestan $3. Desde $3 pueden ir a apoyar a la selecta femenina en el estadio de Cuscatlán. De ahí está a $5 la siguiente entrada, para que ustedes tengan la idea, ¿verdad? Que no se va a gastar mucho también, ¿verdad? Pero sí vamos a apoyar a las chicas. $3 entrada general, $5 también, y van variando los precios. Así que la invitación está para que vayamos a apoyar a la selecta femenina. Ahora son partidos de preparación, son partidos que obviamente son fogueos, obviamente es con una selección grande como es Paraguay, ¿verdad? Así que van a haber dos partidos ahora, día viernes y el lunes, que también se va a estar jugando. Así que chicos, ahí les queda la invitación. Ya tenemos los 4 ganadores, también tenemos al mero Saúl, a Giovanni, a Fernando y también a mi amigo Francisco Ivanovich. Ah, bueno, es ruso. Tenemos ya los 4 ganadores. Los 4 se van con entrada doble para ver el partido de esta noche de la selecta femenina ante Paraguay. Nosotros continuamos con más a esta hora, 8:27, 8:27 minutos. Buenos días.
3: Hoy salí de nuevo, pero ya quiero algo nuevo, creo. Si me ves por ahí.
0: Algo importante que se me va a escapar. Vaya, los ganadores, escuchen bien, los ganadores, esto es para los ganadores. Se van a estar contactando con ustedes ahora por la tarde y les estarán enviando a través de su WhatsApp, les estarán enviando las entradas. Así que Buxos, Caperuxos por ahí. Y los que quieran acompañar a ver este partido, quieran acompañar a la selecta femenina, déjenme decirle confirmarle la hora también para que lo vayamos teniendo en cuenta. Que se me hizo el chat, permítame. que se me... aquí está. Para que lo vayamos teniendo en cuenta, el partido ahora va a ser a las 7:30 de la noche en el Estadio Cuscatlán. Entradas desde $3, $5, $7. La de $7 es sombra, por si usted quiere taparse de la lluvia. Tribuna 10, platea 15 y nivel 12:30. Esas van a ser los precios de las entradas para el partido de ahora, el partido amistoso que tendrá la selecta femenina ante Paraguay. Hoy sí, señores, continuamos con más. Buenos días.

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2: 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Son las
3: 8 de la mañana con 31 minutos.
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2: Son las 8 de la mañana con 34 minutos.
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3: 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Permítame, no, esta canción debe comenzar bien, sin cortar, sin nada. Ahora sí. Cabal, así, mero. We'll be right back.

0: Yo he conocido tácticas mero yuca. Oigan bien, una táctica que conocí hace poco.
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0: Me dicen dos amigas, mira, vamos a echarnos un par. Ok, va, está bien.
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0: Y este, chivo.
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0: Y no me acuerdo qué fue lo que ocurrió.
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0: Pero en, como que nos íbamos a tomar una foto. Los tres.
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0: Y le dice la amiga, una de las amigas a otra. Mira, ahí no anda. Y tómala con tu teléfono. Lo dejé en la casa. ¿Por qué dejaste el teléfono en la casa? Porque le envié la ubicación a mi esposo.
1: Rompemos.
0: O sea, su prometido era. Su futuro esposo. Y para que creyera que estoy en la casa, dejé el teléfono en la casa. Y me vine sin teléfono. ¡No! Para que la vaya tomando en cuenta, caballero.
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0: Y como ya era noche, dijo que se iba a dormir.
1: 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Como novia en despedida.
0: Imagínense, imagínense. Esa no me la sabía.
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0: ¿Y cuál fue la otra?
1: Dignidad.
0: ¿Cuál fue la otra? Esa, pero esta fue de un caballero. Fue similar.
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0: Fue el hermano de un amigo.
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0: ¿Qué fue lo que hizo? Hizo lo siguiente.
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0: Dejó el teléfono. Dijo que iba esta noche a trabajar. Y se llevó.
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0: Se llevó una moto.

¿Qué táctica tiene usted? Ah, oh, ya lo vi, aquí conozco varios que sé que me van a enseñar ahorita. Ah, oh, ya lo vi, aquí conozco varios que sé que me van a enseñar ahorita.

el reloj está marcando las 8:47 minutos. Hemos tenido el turno bastante movidito. Hemos tenido información de Con Huevos, hemos tenido también entradas para la selecta femenina, hemos hablado, hemos dado reportes de tráfico, ¿verdad? Hemos dicho de todo y para todo, ¿verdad? Muy bien. ¡Ah, caramba! Bien brasileño nos pusimos. 8:48, 8:48. Good morning a todos, good morning a todas. Tenemos más información importante a esta hora de la mañana. 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

que se siente el viernes ya. Usted haga cuenta y caso que es 15 y que ya le pagaron. Siéntase feliz. Siéntase feliz porque tiene una novia guapa. Y si no tiene, Dios lo va a bendecir con una. Estoy seguro, estoy seguro.

Tenemos más información a esta hora de la mañana. 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

0: Miren, con la siguiente canción vamos a chillar todos. Pero es canción de viernes, canción de libertad. Canción que usted no solamente la canta, sino que la grita. ¿Cómo? Aquí es donde todos nos ponemos sentimentales. Aquí es donde todos nos hacemos chiquitos. ¿Cómo?
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No, pero es bonita, güey. Es bonita. Y lo chistoso es que no dice nada referente a eso, sino que es bien tranquila. Es amorosa. Incluso en la rima dice cosas bonitas.

que se sabe esa rima, de veras que... O el que se sabe la canción completa, respetos. Yo una vez incluso la intenté cantar en karaoke. Nel, nel.

0: ¿Qué pasó? ¿Qué pasó? Ahí está. 7899-3749, ya casi nos vamos retirando, ya casi. No había podido.
1: Algo que mucho.
0: Pero ahí estamos, eso es bello, ya está de regreso.

0: unos sopes. Saludos hasta Cancún, a Yenes, Yenes, Yenes.
1: Todo lo feliz que soy.
0: Ajá.
2: Ratita, a pesar de que hace mucho voy acá a mi
0: mamá. Katy, le están pidiendo permiso. Ajá.
3: Hola, muy buenos días. Me puedes poner Para Quererte, Para Soñarte, de Jerry Rivera.
0: Okay.
3: Feliz día, dice de feliz viernes.
0: Ok, okay. Mentira, que te. Ok, ya se la busco, ya se la busco.

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0: Al...
1: Uy, no, no, no, no. ¿Cuál era? Era esta, era esta. Era esta. El buen Omar, el buen Omar. ¡Omar! ¡Saludos, Omar!

Por acá me estaban pidiendo la mera mera de Cartel de Santa, ¿ok? Si va manejando en estos instantes y se va dirigiendo hacia ese trabajo, siéntase mal, lo agarre estilo ahorita, póngase los lentes negros y acomódese y súbele volumen. Me voy a callar para que...

0: Poli.
1: Esas no, esas no, porque me vuelvo bien locote.
2: Me saludan a Carelli.
3: Y ella bien bichi, bichi. Bando nalga y pa.
1: Esas no, porque me vuelvo bien locote.
0: Jane, saludo.
3: Bichi, bichi. Bando nalga y pando chichi.
4: Qué rico fuera que te escribiera una colombiana o que nos diera ahí en los buenos días con ese acento picoso.
0: ¿Habrá alguna colombiana escuchando?
3: Moviendo el puri, puri. Fumando.
0: Tengo una amiga, le voy a escribir a ver si contesta. Ah, pero ella es bien formal.

0: noche.
1: Muy bien, muy bien, muy bien, damas y caballeros, damas y caballeros.
0: Baila bien, bitchy.
1: Nos vamos despidiendo, qué gusto, qué placer haberles acompañado durante todo este programa. Desde ya les deseamos media hora más, dice. Katy, ¿me das?

Okay, permítame. Vamos a ver. ¿Qué iba a poner? ¿Qué iba a poner? Permítame, iba a poner. Vamos a ver. De todas maneras no viene la Katy todavía. No me va a pegar la Katy. Vamos a ver, ya pusimos. Vamos a ver. Y ya está. Vamos a ver. Ya se me. Bicho, contestó. Permítame. Lo vamos a poner música de fondo un rato. Vamos a ver.

0: Dios. Nos vamos despidiendo, cuídense mucho. Será hasta el día lunes, primero Dios, a partir de las 5 a.m. Cuídense mucho, me pasé 10 minutos, Katy, discúlpame, ¿verdad? Aquí la tengo ya enfrente. Cuídense mucho, bye bye, será hasta el día de lunes, bye bye, los amo, feliz fin de semana, bye bye, salud.
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2: Son las 9 de la mañana, con 37 minutos.
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0: 9:39. Buenos días. 9:39. Amigos de Urbana, qué gusto saludarlos en este viernes de perreo, viernes de musicón, viernes de activarnos. Saludos para usted que está feliz porque mañana descansa. Y saludos para usted también y ánimos porque hay trabajo el fin de semana también. Así que, ni modo, a darle, chele. Vicente, ¿cómo estás? Bienvenido. A ver, César también por ahí está conmigo. Bienvenido. Héctor Cuella, ¿cómo te va? Bienvenido. Estoy bien activada en nuestro canal de difusión. Por ahí les dejé una pregunta donde ustedes me pueden contestar y yo voy a ver sus respuestas. Así que váyanse a conectar por ahí también conmigo. Gerson Escobar, bienvenido. ¿Cómo te va? Mi querido Pato Rivas, buenos días. ¿Quién más? Ever, saludos. Ivancito, buenos días, ¿cómo está?
1: Yo dije, la Katy mandó a hacer nueva cuña, nueva intro, dije, no, cosas porque... serias. Llegó la reina, llegó la reina, la reina del dial.
0: ¿Qué dicen? Deme ideas.
1: Good morning, Katita. ¿Qué tal? ¿Cómo estás, muñecota? Que estamos sintonizándote en este viernesito, viernes ya casi... fin de semana, bueno, fin de semana. Así que nos estamos reportando. Paso para saludarte y desearte muchas bendiciones para este día y fin de semana. Abrazo y besos para ti, Katita.
0: Gracias, mi querido Ivancito. De esta habla Iván. Espérenme. Vamos a ver de esta.
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0: Bueno, yo quiero que me exploten ese WhatsApp con audio.
3: Que recuerde.

0: Buenos días, corazón bello, ¿qué tal? ¿Cómo ha estado? ¿Cómo le ha ido? ¿Cómo me la ha tratado toda la semana? Los días que no le he podido hablar.
1: ¿Cómo madrugadora, mi Lee, que madrugada.

0: sí, con perreo chuco intenso. Ah. Quiero verlos a todos activados con la Urbana a esta hora de la mañana.
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0: A ver, por ahí Alejandro me está saludando en nuestro canal de difusión. También Juan Carlos, Frank. Gracias, Rakitich, también Josué, bienvenido, ¿cómo estás? Por ahí estoy viendo sus respuestas en la pregunta que hice.
1: Personal, personal es para cualquiera que se me flete. Oye,
0: si tú... Mi querido Chucho, así le pongo, ¿cómo está la cosa?
2: Hola, mi reina Katy.
0: Hola.
2: Siempre con el flow, dándole con todo. Salúdate, la saca.
0: Araña, ¿cómo está? Actívense, pues. Exploten ese WhatsApp, a ver si es verdad eso. A ver.
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0: audio así, mándame. Hola, Katy. Hola, Juan
1: Carlos. Yo quiero notas de voz, a ver. Notas de voz.
2: Ay, sí, me tocó madrugar por el indigesto de mi hermano. Me ha mandado a comprar unas cosas. Unos repuestos para el carro, como que yo sé de carro.
1: Como que yo sé de carro, dígale, Lick.
2: Sinceramente, hay cosas que, como dice, lo que es de hombres y lo que es de mujeres. Exacto. Es de mujeres.

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1: Hola, Katy Preciosa, aquí escuchándote ya en el tráfico. Ojalá tuviéramos un helicóptero de esos, ¿va? No ocupáramos tráfico.
2: No castigues a este pobre.
3: Bueno, voy a jugar con las emociones en ese momento. Vamos de arriba para abajo y de abajo para arriba. Saludos, Chipi. A ver cuántos sentimentales ese viernes conmigo.
4: ¿Sabes qué te hablo?
3: Yo ando en modo perreo, pero sé que muchos andan en modo sentimental. Así que bienvenidos a mi.

0: salud.
1: Ya ven que sí se puede. 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
2: La locura.
3: Buenos días.
1: Hola, buenos días. Desde Cancún.
3: Esas no porque lloro, mi querida Capti. Ya que estamos en este género. La de Don Omar con Nati Natasha, porfa.
1: La de Don Omar con Nati Natasha.
4: Okay. Ella no está enamorada de mí.
5: Con eso supone que vas a poner Sandunga de la Chuca.
1: De todo, Lick, lo que ustedes quieran.
4: Yo la pongo a volar.
1: Saludos a mi querido Carlos Flamenco. Saludos a Cómo le estándote otra vez. Me puedes poner Abusadora de Wisin y Yandel.

0: Hola, buenos días, saludos, Edgardo.
1: Desde California,
0: desde LA, wow.
1: Siempre el millón y pasadito con hermana.
0: ¡Bárbaro!
1: Aquí, en la construcción siempre, poneme pobre diabla.
0: Pobre diabla.
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0: Saludos, bueno, por acá te tengo agregado como Edgardo, saludos.
3: Buenos días, gatita preciosa. ¿Cómo estás? Ponga Déjame Entrar de Macano, por favor.
0: Ay, qué buena saludos. Canción, qué buena canción, chicos. ¿Quién se acuerda de esa canción? Vamos a ver. Edwin, mi querido Edwin, saludos, bienvenido. Hey, hoy todos saludándonos a esta hora, pues, ¿qué canciones?
4: Buenos días, gatita. Yo también estoy en la oficina. Saludito a mi niña Chola.

0: Hola, buenos días, gatita. ¿Me podrías complacer con Luna, porfa?
1: Luna, dile que la amo, dile que la
0: quiero. Y siempre urbanizados.
1: Miguel, saludos. Miren, antes teníamos un pacto que de 9 a 10 siempre nos íbamos a saludar y las canciones me las iban a pedir de la

0: a mi querido René hasta California.
1: 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Sex.
2: Sí se puede mandar audio, Katy, pero se escucha una bulla en el background. Por eso te decía. Pero bueno, saludos, cosita preciosa.

0: Buenos días, Catita, ¿cómo estás? Un gustazo saludarte. Yo no sé si se puede pedir canción, pero quería una de Trevo Clan.
1: ¿Cuál? ¿Qué pasó?
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0: Bueno, mi gente, por fin es viernes. Esto se prendió en Urbana 94.9. Yo soy Katy Rivera. Es un placer acompañarlos hasta las 12 del mediodía. Vamos con buena música. Hoy sí, perreo. Perreo, perreo. Te tiene que gustar. Te tiene que gustar. ¿Cómo amanecieron? ¿Quiénes ya están activados o necesitan un cafecito? A ver, para activarse. Saludos para quienes van en el tráfico, trabajando, en la oficina, en el negocio. Saludos a nuestros amigos que nos escuchan de taller, quienes están en la farmacia, quienes están allá en el transporte público, quienes andan en ruta levantando la manita. Es más, a nuestros amigos de ruta les pongo una canción ahorita.
1: Ay, siete mujeres.
0: Para que se reporten conmigo ya.
2: Catita, fíjate que estaba a la par de una costa con una sandunga de la Chuca. Entonces, recomendación para poner sandunga de la Chuca en una costa, en modo costerón, vaya. Yo pido ser talk. A la chica que le gusta el sex, ¿verdad? Yo digo que esa es una buena canción para una costa.
3: ¡Hombre! Para esta noche, para Pejía, les coge una.
0: Bueno, a ver.

0: Dice Katy, buenos días, qué gustazo saludarte. Ya casi terminando turno, pero aquí urbanizados con la mejor locutora. Gracias, poneme una canción de Wisin y Yandel.
1: Dando y no hemos empezado. 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
0: Yo entregando paquetes de Temu, enchalate con todo el ritmo, me dice.
1: Pa' que sienta el
0: Miren. Valoro mucho a todos nuestros amigos que de verdad nos ayudan a que esos paquetes lleguen a su destino.

Saludos a Claudita también, que por ahí ya está conectada conmigo. Número de WhatsApp de La Urbana para que se comuniquen conmigo y también los pueda agregar. 7899-3749. 7899-3749. Siente rico. Ya casi nos vamos a una pausa, ya venimos. 7899.

0: ¡qué rico!
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2: Son las 10 de la mañana con 8 minutos.
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0: hermosa, ¿cómo estás? Espero que bien. Ponerte ahí, menea tu chapa. Menea tu chapa de Willow, de New, creo que se llama.
1: Buena canción, de mis favoritas. También, miren que hay tantas canciones. A las 11 nos vamos con otro tipo de perreo, ¿ok? Me voy complaciendo con las canciones que me han solicitado también. Vámonos.

0: Hola, hola, buenos días, Catita linda, hola, hermosa, preciosa, aquí siempre urbanizados en Santa Ana, escuchándote, como siempre, qué rico ese sandungueo del chuco, del sucio. Me puedes complacer con lo meto, lo saco de voltio, por favor, ya que estamos con ese mood.
1: Bueno, yo quiero que
0: siempre te mando muchos saluditos, muchos besitos desde Santa Ana, como siempre, urbanizados.
1: Gracias, mi querido Néstor, gracias por estar en sintonía, gracias a todos por estar conectados. Guarden el perreo chuco para las 11 de la mañana, vaya, hagamos eso, porque me están solicitando varias canciones y si no, no podemos complacerlo. Vámonos con más, Alexander. Saludos, Néstor. Saludos hasta Santa Ana, mi querido Alberto. Bienvenido también. Yo quiero audios esta mañana. Modo coaster activado.

0: Hola, hola, Katy.
1: Hola, Nelson, ¿cómo estás?
0: Tenía 10 de nada de escribirte, pero aquí andamos con todo, con la urbana y con Katy, Katy, Katy.
1: Bárbaro, gracias mi querido Nelson por esa nota de voz. Saludos a todos nuestros amigos que hacen Uber a esta hora de la mañana, nuestros amigos sin driver, taxistas, los que andan en ruta, ahí en la coaster, con todos los poderes y con todo el musicón.

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10: Son las 10 de la mañana, con 46 minutos.
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0: passes.
1: Hola, ¿me puedes poner la canción? ¿O es tu nombre, amigo? No lo sé. Vamos a ver. No, ah, no, sí es tu nombre. O así te dicen desde Memphis. Confírmame, por favor, para poder agregarte bien. Poneme la canción Tiempos de Farruko.

0: Bueno, yo por acá tengo una petición de mi querido Chippy.
1: No me roque.
0: Vámonos con uno de mis favoritos, Joel y Randy.
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6: Son las 11 de la mañana con 2 minutos.

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0: 11 de la mañana con 8 minutos. Saludos para Gerson Burgos por ahí, que ya está conectado conmigo. 11 con 8. Ivania, ¿cómo estás? Bienvenida. Omar, ¿cómo te va? Saludos, RCS, me dice bárbaro.
1: Buenos días, Katy. Me puedes poner, porfa, Se Me Nota de Chimbala y Omega, porfa.
0: Se Me Nota. Bueno, arrancamos con las peligrosas. Ustedes me dicen.
2: Tanta la movie, Charlie Way. Es buena, buena, buena, buena, buena, buena, bichi.
3: Es buena.
2: El eslogan que no puede fallar.
4: Yo, Katy, te escucho desde la app. Pero bien sabes que cuando pones ese tipo de canciones, todas chucas, todas feas, que osas, yo no te mando audio y espero que cambies de género.
0: Pues no, amigo, no vamos a cambiar porque aquí es lo que dice toda la audiencia. Pero yo sé que a usted no le gusta esa música. Es como algunos amigos que no les gusta la música de banda, pero aquí estamos para complacerlos. Es viernes y piden puro perreo intensity.
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0: Vámonos con esa canción, Moisés. Saluditos. 11 con 9 minutos. Ya venimos, ya venimos.

0: Bueno, llegamos a las 11 de la mañana, 11 con el 14 minutos. Estoy contenta porque en estos momentos tenemos información para ustedes, amigos de Urbana 94.9. Quiero contarles que tenemos en línea en estos momentos a la licenciada María Teresa Trejo, jefa de marca de Dolofin Antigripal, y nos trae muy, muy buenas noticias. Licenciada, ¿qué tal? Bienvenida.
1: Hola, buenos días, Topi. ¿Qué tal a toda la audiencia también? 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
1: No, a ustedes, muchas gracias por el espacio, que tengan un bonito día.
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0: Hola, hola, buenos días.
1: Hola, ¿cómo estás?
0: Muchas gracias por ese perreo chuco intenso. Guacala, uy, qué rico.
1: Guacala, qué rico. Póngame
0: la cumbi completa.
1: Ey, tenía rato de escuchar eso. Guacala, qué rico.
2: Buenos días, Katy. Buenos días, Katy. Complaceme con la canción del goloso.
1: Ya nos vamos complaciendo con las canciones que nos están pidiendo por acá. Vámonos con esta canción en vivo para todos ustedes.

0: Buenos días.
1: Urbanizado.
0: Eso, saludos.
1: El turno, esto se prendió. Ya por aquí, trabajando. Ay, contarte que
0: contame.
1: Cumplo años.
0: Happy birthday.
1: Estoy cumpliendo 34 años. Ya, son 34. Espero que tengas un excelente y bendecido fin de semana, Katy. Que siempre te salga bien todo. Feliz fin de semana.
0: Gracias. Chaucito. Bueno, yo quiero audios para saber quiénes están presentes a esta hora de la mañana.
2: Contigo, donde sea. No me importa la mix.
0: Explotándome todos ese WhatsApp. 7899-3749.
3: Yo.
0: 7899-3749. A ver, notitas de voz. Katy, te estoy escuchando acá en Soyapango.

0: Niki, dale otra vez.
1: Y yo me voy pa'l party. Llegó la noche y yo me voy pa'l party.
2: Hola, hola, hola, casi aquí. Oye, ya para la casita.
3: ¿Dónde,
2: ya,
3: dónde?
2: Ya, ya hicimos Israel un rato. Vamos para la casita, vamos a descansar un rato. Para más tarde noche, dale con todo.
3: Bárbaro.
2: El sufrimiento de los panas.
3: Bárbaro, mi querido Nelson, así es la cosa. Hombre trabajador, hombre enfocado.
4: Buenos días, yo quiero enchuleteado de Daddy Yankee.
3: Chuleteado de Daddy Yankee, ok.
4: Hola, hola, buenos hola, días, buenos princesa días. Hermosa, tallada por los dioses. Estás tallada por Atenea, la diosa más linda. Poneme el tren de Yaga, por favor, princesa hermosa, feliz día. En este día que al parecer vamos a estar con lluvia. Te amo, baby.
3: Vamos a tener lluvias, así que tener precaución, chicos.

0: Pues, ya que estamos con ese perreo sucio, cochino, ¿será que usted sí me puede poner la canción que la señora Kaya nunca me puso?
1: ¿Cuál?
0: Digo, pues, ya la voy a mandar escrita.
1: Vaya, mándame la escrita. Aquí escuchándote desde el trabajo con la buena música.

0: Hola, buenos días, hermosa.
1: Hola, buenos
0: escuchándote
1: días.
0: Aquí, trabajando y escuchándote. Pase feliz día, muchas bendiciones.
1: Gracias. Bueno, chicos, me voy con la información también para todos ustedes.
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1: Así es, llegamos a las 11:25, nos reportan que hay tráfico pesado en la zona de la carretera entre Jucuapa y Santa Elena debido a un accidente por ese lado. Para que las personas tengan cuidado, hay un árbol que se cayó esta mañana, así que todavía están las autoridades tratando de arreglar este problema en estos momentos. Repito, en carretera entre Jucuapa y Santa Elena. 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

0: se siente el poder, me dicen por acá. Se siente el poder del viernes. De eso se trata, a ver. Hola, buenos días, saludos. Soy nuevo, agregame, Oscar Mendoza. Ahorita ya, ya te agregué, ya te agregué. A ver, tengo un video por acá, vamos a ver qué me están mandando. Ajá, 94.9, ahí está sonando, bárbaro.
1: Dime qué pajo, Broki.
0: A ver, ¿en qué otra parte del Salvador están conectados con la urbana? 7899-3749.

0: Viernes 8 de octubre, vámonos a una pausa, ya regresamos.
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2: Son las 11 de la mañana, con 36 minutos.
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0: Bueno, chiquitas, chiquito bonito de mi corazón, llegamos a las 11 de la mañana con 45 minutos, acá en Urbana 94.9, y quiero contarles que tenemos un invitado especial en línea en estos momentos. Le vamos a cantar la canción ¿Qué onda has perdido? Porque teníamos ratito de no escucharlo por acá, pero es bienvenido siempre. Edwin, y qué gusto tenerte con nosotros de parte de nuestros amigos de New Rolling. ¿Qué tal? ¿Cómo está?
1: Hola, ¿qué tal? Muchas gracias, muy buenos días, gracias por el espacio. Como usted lo mencionaba, tenemos un ratito de no hacer una entrevista, pero así estamos ready para este día porque tenemos una información muy valiosa que nuestros oyentes de la radio urbana tienen que saber.
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1: Bueno, claro que sí, queremos invitar a toda la audiencia de la radio urbana. Yo sé que muchos escuchan esta radio porque muchos nos caracterizamos porque es un ambiente que entra en la radio urbana. Yo sé que muchos escuchan esta radio porque muchos nos caracterizamos porque es un ambiente que le ponen ustedes como locutores todo el día, cada uno

0: Ahí está la invitación, Edwin. Muchísimas gracias y los esperamos pronto para acá en cabina también de La Urbana.
1: Bueno, muchas gracias a ustedes por el espacio y primero de Dios, allá estaremos.
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0: ya sonó su canción. Chicos, llegamos a las 11 de la mañana con 50 minutos. Ya casi nos despedimos, pero tenemos una dinámica para todos ustedes.
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0: Queremos regalar 4 entradas dobles. Cuatro entradas dobles para que usted se vaya a ver el partido de la selección femenina gracias a La Urbana, ¿ok? Estoy pendiente por acá en nuestro WhatsApp si usted quiere ir a ver a la selección femenina. Solo tiene que mandarme yo la quiero, Katy, su nombre y su número de teléfono. Se van a entregar de manera digital, así que métale.
2: Katita, hola, buen día. Yo quiero una entrada doble, por favor.
0: Eso, bueno, me quedan dos. Pato también ya tiene su entrada. Yamilet ya tiene su entrada. ¿Quién más? El Salvador versus Paraguay, chicos, en el estadio Cuscatlán. Este día, 9 de octubre, a las 7:30 de la noche. Tienen que mandarme su nombre y su número. Bien escrito, porque por ahí les van a compartir las entradas dobles. Me quedan dos entradas, a ver. ¿Quién más se va para el estadio esta noche? Pati, yo quiero entradas, dice. Ok, me queda una. Una entrada, solo me tiene que decir fácil. Yo quiero, Katy, su nombre y su teléfono. Saludos a Pati, que ya ganó. Pato también y Yamilet. El Salvador versus Paraguay. Está de Cuscatlán esta noche a las 7:30. Me queda una entrada.
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0: Una entrada doble me queda por acá.
1: Somos genio.
0: Ir a apoyar a la selección femenina. Vamos a ver, Magali, ¿cómo estás?
4: Muñeca, me quiero ganar la entrada para ir a ver a la selecta con mi hermano Porfis.
0: Vámonos. Bueno, gracias a los que participaron, chicos. Ahorita me comunico con ustedes.

0: Bueno, llegamos a las 11 de la mañana con 56 minutos. Ya casi nos vamos, chicos. 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
0: Ay, con esta canción nos vamos.
1: Remix.
0: Tiempos de juventud.
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Bueno, saludos a los ganadores. Comentarles que en el transcurso de la tarde les enviarán pues las entradas dobles, ¿ok? Que vayan a disfrutar el estado y apoyar la selección.

0: Saludos a Leo también que se me reportó por ahí. Les quedé debiendo varias canciones. Y lo siento, es viernes 9 de octubre, no 8. Perdón. Nos vemos, chicos. Feliz fin de semana. Nos encontramos en las redes sociales. Rivera-Caterine1. Pásenla bonito y disfruten. Descansen si pueden.
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0: Nos vemos.
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Muy buenos días, El Salvador, tierra de multiplicación, tierra de bendición, donde cada oración es sembrada como una semilla en fe, en justicia, que se multiplica y da fruto al 100 por 1. Gracias por esta tierra bendita, Señor. Gracias por este cielo de milagros, de bendiciones. Por eso te alabamos con todo nuestro corazón. Delante de los dioses te cantaremos salmos. Nos postraremos hacia tu santo templo y alabaremos tu nombre por tu misericordia y tu fidelidad, porque has engrandecido tu nombre y tu palabra sobre El Salvador. El día que clamé, me respondiste, me fortaleciste con vigor en mi alma. Te alabarán, oh Jehová, todos los reyes de la tierra, porque han oído los dichos de tu boca y cantarán de los caminos de Jehová. Porque la gloria de Jehová es grande, porque Jehová es excelso y atiende al humilde, mas al altivo mira de lejos. Gracias por nuestra vida, Señor. Gracias por esta palabra que es viva y eficaz y más cortante que un arma de dos filos. Gracias porque la dejaste escrita para nosotros, tus hijos. Gracias porque nos enriquece, nos levanta, nos vivifica. Gracias por mi país hermoso, El Salvador. Bendito sea El Salvador desde ahora y para siempre, Señor. Gracias por nuestro presidente Nayib Bukele. Gracias, Señor, porque lo escogiste para nosotros, lo bendecimos. Hablamos bien de él. Declaramos que camina en integridad y en tu justicia en el nombre de Jesús. Bendecimos su familia, sus colaboradores, su gestión, y que este día a todos nos vaya bien con tu bendición y tu favor, Señor. En el nombre de Jesús, muy buenos días, El Salvador.

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2: Son las 12 del mediodía con 4 minutos.
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A ver, muy buenas tardes, ¿qué tal? ¿Cómo están? Buenas tardes, chicos y chicas que escuchan la Urbana 94.9 en esta tarde. ¿Qué es lo que está pasando? Hoy es un viernes de descontrol. ¿Por qué escuchan una voz diferente? Porque hoy es un viernes alocado. ¿Por qué nos estamos viendo ahorita en Urbana Live? Porque hoy vamos hasta el amanecer, chicos. Hoy hay descontrol en la cabina, en el set de la Urbana, en Urbana Live también. Así que los invito a todos los que están en el FM que nos vayamos ya a Urbana Live. Urbana Live. Colette, ahorita en controles, ¿qué es lo que está pasando? Dicen por acá. Ajá. ¿Cómo están? Muy buenas. ¿Arrancamos ya, sí o no? ¿Sí o no? ¿Una cara diferente? ¿De dónde soy? Adivinen de dónde soy, si eso es lo que quieren saber. Muy buenas.

Muy buenas, ajá. A ver, ¿qué es lo que está pasando ahorita en Urbana Live? Hoy es un viernes y se vale descontrol, nada más así. No hay mucho contexto, nada más es eso. Saluditos a todos los que se van uniendo ahorita. Les saluda Colin. Ajá. Eric, ¿cómo estás?

0: chicos, ¿qué vamos a hacer ahorita? Todos los que están ahorita conectados. Vamos a reiniciar porque por ahí no estamos mandando rositas, me dijo TikTok.
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0: Todos ahorita en el FM, Urbana Live, Urbana Live. Hoy es un miércoles, miércoles, viernes, por Dios, niña. Estoy atrasando la semana, lo siento. Es que ustedes me están distrayendo ahorita en los comentarios. Reinicio y regreso, otra vez, otra vez.

todos compartiendo el live ahorita. ¿Cómo están? Buenas tardes. Coleta acompañándolos un ratito. Y hoy es viernes y yo siempre les he dicho que hoy nos vamos. ¿Quién sabe dónde?

Muy buenas. Ajá, ¿cómo están? Ahora sí, ya los estoy saludando, ya estoy pendiente por acá de ustedes. ¿Cómo están? Feliz viernes. Hoy es un viernes de perreo. Yo lo que

FM, saluditos a los que van ahí, los que están en Urbana Live ahorita conectados. Todos compartiendo ahorita si les está gustando, si estamos perreando, si estamos bailando, si se siente sabor abierto.

0: hace discípulo, educando a la competencia. 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

me voy despidiendo, ya les voy diciendo adiós. De verdad, qué gusto haber estado con ustedes, haberlos acompañado. Pues un ratito de la tarde y nada más. Espero verlos muy pronto. Colette.rm, mis redes sociales personales también, para que estén pendientes por allá. Por allá también nos vemos. Y pues nada, de verdad. Soy feliz, bailamos, cantamos, gozamos. Y hay after party, sí hay after party, yo les digo. Cada vez que hay live conmigo, siempre va a haber un after party. Así que ya me voy despidiendo, chicos. Nos vemos a la próxima. Un besote.

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8: Es la 1:00 p.m. con 3 minutos.
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¿Qué tal? ¿Cómo están al otro lado? Qué gusto tenerlos por acá. ¿Qué me cuentan al fin viernes? Yo creo que eso me pone bastante feliz. Que al fin viernes, criaturitas de Dios. 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

0: ¿Qué tal? ¿Cómo están? Bienvenidos. Viernes finalizando la semana. Gracias a Dios. ¿Qué tal? ¿Cómo están al otro lado? La gente del TikTok. La gente del TikTok. La gente del WhatsApp. 7899-3749. Quiero saber cómo terminan su semana hoy viernes.
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0: Quiero que me empiecen a mandar ya su nota de voz. Ya estoy por acá. Ya estoy en controles. Bienvenidos a todos. Gusto.

0: 6799-3749. Solo notas de voz. ¿Qué tal? ¿Cómo están?
1: Pero en baja calidad.
0: Miren, qué calor. Qué clima más loco.
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0: Pero bueno.

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0: Hola.
1: Hola, Elizabeth, ¿qué tal? ¿Cómo estamos?
0: Feliz, contenta, agradecida.
1: Mira, complaceme con una canción de Daddy Yankee.
0: ¿Cuál?
1: Creo que se llama Amor, Dinero y Salud, creo yo.
0: Ah, ya. Salud y Vida, creo que es, ok. Pero antes, Carlos me estaba pidiendo esta canción.
2: ¡Oye!

0: dicen, hola, buenas tardes, Elizabeth. La estoy escuchando acá en el Centro Histórico de San Salvador. Urbanizado. Ok, Raulito viene.
1: Todavía no recuerdo nada.
0: Solo buenas vibes hoy viernes. ¿Qué canción? ¿Qué canción?

0: Yo sé que los bien portados no vamos a salir el día de hoy. Miren, donde sea que estén ahorita, le van a cantar esta canción.
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0: me parece.
1: Hola.
2: Saludo mi reina Elizabeth, aquí escuchando la urbana. ¡Olé! Con todo el flow.
1: Me encanta.
2: Me gusta tu outfit, tirando el flow.
1: Qué bello. Gracias.

0: Gracias, Elizabeth. Esa canción me levanta el ánimo para el día viernes.
1: Vaya pues.
0: Viernes, noche de parcito. Hermoso.
1: De las prohibidas.
2: Aquí te escuchamos, Eli. Los Indray activos las mejores canciones. Saludos, los InDriver.
1: Me encanta. Saludos a todos los que nos van escuchando en su carrito, los de Uber, InDrive, todas las rutas de buses y microbuses, transporte privado, transporte público. Necesito que me manden un audio o un video. ¿Qué rutas de buses, microbuses andan escuchando Activación Urbana?

0: Para mí, otra que cae muy bien, ya sea que se esté alistando porque va a ir de parranda o lo que sea, me encanta esta, miren. Ajá.
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0: quiero audio. ¿Dónde andas? ¿Dónde andan? Hola, marido.
1: Hola, Díaz Elizabeth. Saludos de Los Ángeles, California. ¿Crees que me puedes poner la canción Fin de Semana? Así como para el viernesito. Buenas vibras, éxitos y saludos.
0: Fin de semana, ¡olis!
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0: Te voy a poner esta, ok, esta.

0: Bueno, 1:20 p.m. en todo El Salvador. Tengo visita bastante especial y yo creo que ya la han escuchado, ya ha compartido conmigo, ya es la segunda vez que comparte conmigo. Hoy me acompaña Katie Martínez de parte de nuestros amigos de GanaPlay. 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Katie, bienvenida a los micrófonos de Urbana. ¿Qué tal? ¿Cómo estás?
1: Hola, yo muy bien. Como siempre, muy feliz de estar por acá. Estoy muy emocionada porque ahora hay partido de la selecta femenina y yo creo que ahí sí tenemos muchísimas posibilidades de ganar.
0: Sí, mira, ese partido va a estar bueno, El Salvador contra Uruguay, la selección femenina de Paraguay. La selección femenina. 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
1: 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Son las...
2: Es la 1:00 p.m. con 28 minutos.
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2: Es la 1:00 p.m. con 29 minutos.
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0: Hola.
1: Eli, buenas tardes. Dímelo, Eli, ¿por qué las habías abandonado? No, estábamos aburridos porque no había llegado tú y no te escuchábamos. No nos abandones, Eli, no, porfa.
0: No, chiquillos, no hago eso, créanmelo, con intención no. Pero aquí estamos. Aquí estamos. Mejor cuénteme, en vez de reclamar, viernes, no me reclamen. No me reclamen, por favor. Reclamen, trátenme bien, por favor. Mejor díganme qué canción los pone de buen humor un viernes. Algo que ustedes digan, fuera mala vibra, fuera estrés del trabajo, fuera lo que sea malo. Miren, a mí, aunque no lo tomen así a gracia, a mí la música de verdad alivia mis penas.

0: Otra que a mí me pone de muy buen humor. Hola.
1: Hola, mi querida Eli. Chippy. Te extrañé esta hora que no estuviste presente, pero ya estamos activos. Ya estamos activos.
2: Y los hombres que les gustan que le den.
0: Omar Guillón, saluditos. Quiero que la gente se reporte ya conmigo. Daniel.
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0: Hola, buenas tardes, Eli. Saluditos desde San Salvador. Aquí escuchándote junto a mi amorcito, Patty.

0: Hola.
1: Hola, buenas tardes. ¿Cómo
0: Hola,
1: estás?
0: chiquilla.
1: Ya te estábamos extrañando.
0: Yo también.
1: ¿Me puedes poner la canción de Nicky Jam?
0: ¿Cuál?
1: Yo me voy para el party, por favor. Que
0: voy
1: tengas un lindo viernes y un lindo fin de semana.
0: Gracias, qué bella. Ahí está, ¿ve? Canciones que los pongan de buen humor. Yeah. Que ustedes digan, Eli, esta canción a mí me alivia. Me pone de muy buen humor.

0: Yay, saludito, ¿cómo estás?
1: Aquí, feliz, contenta, agradecida con Dios por finalizar una semana más. Escuchen esta, escuchen esta, escuchen esta. Bellacoso, bebé.

0: Hola.
1: Ponete No Soy Tu Marido, Dicky Jam.
0: Okis, Tony Pérez, saludos. Dale, dale. Dígamelo, dígamelo.
2: Elizabeth, DJ, ¿cómo tú estás? ¿Cómo tú estás? ¿Todo bien?
0: Todo bien.
2: Pregunto, ¿todo bien? Ah, bueno, espero que sí, ¿eh? Bueno, ya sabes, saludándote desde Houston. Muy soleada la tarde ahora. Pero sí, te lo prometo, yo pensé que mi boleto de viaje en primera clase la había perdido, pero nada.
0: No, no, no, no, no,
2: excelente, no. Qué rico escucharte, Elizabeth.
0: Gracias.
2: Y pasaba eso, ¿eh? A verificar, bueno, que tú estabas bien, espero que sí. Saludos a todos, cuídense.
3: Nos estábamos extrañando.
0: Sin comentarios, chiquillos. ¿Cómo dice? Hay un dicho que dice: es mejor pedir perdón que pedir permiso.

No se olviden que hoy es Viernes Sandunguero, ¿ok? Voy a hacer live a través de la cuenta de La Urbana, pero de 2 a 3, hoy, ¿ok? Hoy de 2 a 3, así que espero verte por ahí. Vaya, esa era de los hombres. Yo no soy tu marido, pero obviamente no voy a dejar a mis chiquillas atrás, ¿ok? Así que las mujeres que van urbanizadas a esta hora de la tarde, 7899-3749. Quiero que me manden un audio. ¡Eli! Soy una chiquilla, voy urbanizada con La Urbana, la 94.9. Así que esta canción es de nosotras. Ya estuvo con los hombres.

0: Quien me diga que no es nuestra canción miente. Hola.
1: Buenas tardes, buenas tardes, buenas tardes.
0: Pedrito.
1: Ya tardecito activado, pero siempre con la aduana y con la mera, mera Elizabeth DJ. Siempre disfrutando a esta hora.
0: Gracias.
1: Buena música.
0: Gracias.
1: Con todo, Elizabeth. Bárbaro, preciosa. Aquí estamos siempre con todo.
0: Me encanta, me encanta, me encanta. Tarararara. Otra que creo que los va a activar. Yo quiero que los active esta canción.
2: For the world. 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
0: Ajá.
3: Te extrañamos, Eli, te extrañamos. Qué alegría que estés con nosotros. ¿Podrías ponerme Sola, la de remix, porfa?
0: Sola.
3: Gracias, éxitos, Eli.
0: Chévere.

0: Hola Elizabeth, saludos desde la calle que va hacia Zaragoza, subiendo de la Libertad hacia Santa Tecla.
1: Saluditos.
0: No sé si me podés poner la canción Azul de J Balvin. Saluditos, Eli.
1: Saluditos, Azul. Ok, viene.
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1: Walter, saludos hasta Mixto Guatemala.

0: tengo varios audios, así que permítame. Hola.
1: Como dice aquel, Eli. Te extrañé, Eli. Te extrañé un vergo, Eli. Te extrañamos, Eli.
0: No, yo también.
1: Poneme on the floor, por favor, de J-Lo. Ese ritmo me prende.
0: López con esta cabal, esta Eve, esta.
2: Ole, ole.
0: Sí, hombre.
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0: vengo con información bastante importante. Hola.
1: Hola, corazón bello. Complaceme con la canción Ahí Vamos, de J Balvin.
0: Okay,
1: con todo, cosita. Oyéndote aquí en la urbanización, siempre.

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0: mi querida Eli, saluditos desde los New Yorkers, aquí York. Presente la Rose. Y mira, me puedes complacer porfis con la canción de María Becerra.
1: ¿Cuál?
0: Se llama Lonely. Y saluditos para todo ese super chat de Super Ronnie International, a toda la fanaticada ahí que está ¡saludos! Siempre en sintonía de La Urbana.
1: Me encanta.
0: Besos, bendiciones y feliz weekend.
1: Gracias, Rose. Muchísimas gracias, que bella. Saludos también ahí a los del grupo de Super Ronnie. Por ahí dice, saluditos desde Tecla City. Poneme Mayor que yo 3, porfa. Gracias, Alexander. Saludos. Ahora bien, si ustedes a mí me preguntan qué canción me hace que esté en mood de viernes y a la misma vez un flow violento, presta atención a esta canción. Oh.
2: Estamos rompiendo, no estamos rompiendo.
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0: ¿Qué canción lo hace o la hace sentirse en el fin de semana? Esta es otra, miren. Si, imagínense que con esta canción están con su amiga, su grupito de amigas o sus amigos y levantan la copa o lo que sea que estén tomando.
1: Será cuestión de tiempo.
0: Los flashbacks que va a tener con esta canción.

0: de la urbana, por ahí voy a estar yo, ¿ok?
1: Y solito nos vamos a complacer.
0: Pero una Barbie. Obviamente no nos íbamos a quedar sin live. Así que váyase ya. Voy de aquí hasta las 3 de la tarde en el live. Ya vuelvo.
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5: Es la 1:59 p.m.
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ustedes por terminar una semana más y con pie derecho. Gracias a Dios. ¿Qué tal? ¿Cómo están? ¿Cómo los trata la vida? Feliz viernes, ya el tan anhelado y esperado viernes. La gente que me está escuchando a través del FM, váyase ya a la cuenta de TikTok de la Urbana, Urbana Live. Ya estamos ahí completamente en vivo. Voy de aquí hasta las 3 de la tarde, siempre una hora para ustedes, disfrutando, meneándonos. ¿Y ya tomate café? No, todavía no, saliendo de aquí, ¿ok? Saliendo de aquí me voy a tomar un cafecito. Lo merecemos, hemos sido muy valientes, nos lo merecemos. Elizabeth, ¿qué tal? ¿Cómo estás? Josué Hernández, gracias a la gente que es fiel. Gracias, de verdad, muchísimas gracias, que siempre está ahí conmigo. Bueno, bienvenidos a todos. Quiero que me manden ya su nota de voz a esta hora de la tarde. ¿Dónde anda sonando la Urbana? La gente del transporte público, la gente de transporte privado que anda en su carrito, que está trabajando. Mándeme ya un mensajito, una nota de voz, porque yo sé que a esta hora ya entraron a trabajar muchos.

Pero nada, bienvenidos a todos. Denle tap tap a la pantalla. Compártame live. Voy de aquí hasta las 3 de la tarde. Saludos al microbús de la ruta 48, los de la 1WL, los de la 101B, los de la ruta 3 de Soyapango, que siempre andan sintonizando la urbana. Gracias. Gracias a los que están ya acá, Nadie. ¡Hola! ¡Hola!

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Recuerden que conmigo es de Viernes Sandunguero. Quiero escucharlos. ¿Desde dónde andan? 7899-3749. Quiero escuchar sus notas de voz. Quiero que la gente del TikTok también me ponga desde dónde. Manu, ¿cómo estás? Iván, hola. Los estoy leyendo. Dale, súbele. Una hora completa para ustedes.

0: Dios mío, esta va para los que viven solos, resuelven solos y quieren hacerle una invitación especial. Pato Riva, saluditos, quiero escucharlo, 7899-3749. Soy Apango en la casa. Maju, ¿cómo estás? Súbele, súbele, súbele. Rolando, ¿cómo estás? La gente del TikTok, ¿desde dónde? Estamos siempre en el Centro Histórico, Raulito.
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0: Suba la parte en la que le quiera hacer una invitación indecente. Ahorita es su momento, ¿ok? Ahorita es su momento. Dígale, mi amor, esta canción es para ti,

Si vas en el tráfico, este es su momento para que le suba volumen a la radio. Este es su momento. Pato, desde Soya Bronx. Lupita, saluditos. Salúdeme a mis compañeros que están trabajando, ¿a dónde? En la Cruz Verde salvadoreña. Saludos a todos los de la Cruz Verde. Lupita, saludos. Andrés también por ahí conmigo. La siguiente es una de mis favoritas. Yo amo, bebé. Yo amo esta canción. Si estuviéramos en una disco, me imagino.

0: Quiero audios, quiero audios, quiero audios. Dale, súbele. Andrea.
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1: Mike, ¿cómo estás? Saludos a Ezequiel.
0: ¿Te gusta esto? 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Deja que se floje, no lo pienses.
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0: ustedes saben que son importantes para mí. ¡Hola!
1: Hoy vamos a hacer maldades, maldades, maldades, maldades. Por ser viernes, va.
0: Juanca, no te chipi. Me encantó chipi. Ajá.
2: Un merenguito ahí de Al-Hazá.
0: Ok.
2: Que digan lo que quieran de mí, versión merengue. Por favor, Elizabeth, feliz fin de semana.
0: Ok, ok.
2: Ajá, ajá, ajá.
0: Ajá, ajá.
2: Oh, perdón, ajá. Perdón, si no, ya no está Colec.
0: Ajá.
2: Elizabeth DJ. ¡Olé! Con todo activado, activada, Elizabeth.
0: Hola.
2: Feliz viernes, feliz viernes.
0: Gracias.
2: Por ahí vamos, por ahí vamos, por ahí vamos.
0: Ya huele a diciembre, dice Daniel. David, saludos desde New Jersey. Lupita, mi amor, eso ya lo puse. Ya lo puse. Por ahí me envían un videito que mandan a todo volumen. Dímelo.
3: Buenas tardes, buenas tardes, buenas tardes, buenas tardes. Elizabeth DJ, un gusto saludarte en este viernesito. Aquí con todo dándole el martillo.
0: Me encanta.
3: De la tarde. Solo paso a saludarle y a desearle que tenga un excelente y bendecido día. Y fin de semana. Aquí que aquí vamos sobre la 49 y complicada esta hora de la tarde. Con el tráfico, así que aquí vamos a vuelta de rueda, pero en la buena sintonía de la Urbana 94.9, urbanizado.
0: Me encanta, Negrito, saludos. Gracias por la fiel sintonía. La gente del WhatsApp, la gente del TikTok, ¿dónde están? ¿Desde dónde? La gente del TikTok, bueno, TikTok es una red a la cual tú puedes llegar a cualquier parte del mundo. Así que quiero saber desde qué parte del mundo, qué parte del Salvador, países hermanos, Perú, Costa Rica, Nicaragua, Honduras, Colombia. Hola.
4: Eli, en ese mix meté el dengue remix. Buena rola.
0: El dengue.
4: ¿Qué más quisiera, Liz, ver hoy? Pero tengo que trabajar mañana. Así que voy a beber mañana.
0: Tocó. Gracias, Raúl, por el reporte ahí de las lluvias. Muchísimas gracias. Saludos desde Aguachapán. Dice, hola, buenas tardes. Toda esa música me recuerda a las fiestas que iba cuando aún era estudiante. Yamita, gracias, qué bella. Saluditos. Hoy sí, no se me quedó nadie. Henry Reyes desde Arizona. Tato Cabrera desde Miami. García, saludos. Escuchando este programa nos pone con todos los poderes a seguir chambeando. Gracias. Yo sé que muchos no me pueden mandar audio porque ya están en su trabajo, pero les agradezco que tengan la Urbana.

¿Quieren saber quién iba a ser mi cita? Carlos, saludos. ¿Qué? ¿Cómo? ¿Cuándo? ¿Dónde? Conquistaron a la Elis. Conquistaron a la Eli, dice. Un saludo hasta Oaxaca. Sí, yo tenía una cita muy importante. Una cita importante. Obviamente era... Bueno, espérense. Ya les voy a decir, ¿vale? Espérense. Ya les voy a decir. Faltando unos 5 minutos para que yo me vaya, les cuento, ¿ok? ¿Con quién iba a ser mi cita hoy? ¿Les parece?

0: les voy a contar. Faltan unos 5 minutos antes de irme de live. Yo les cuento con quién iba a hacer mi cita, ¿ok? ¿Con quién les parece? Saludos a Luis Alfonso. Ahorita quiero que desde a donde sea que estés, me digas dónde. Voy a una pequeña pausa comercial para los que me están escuchando en el FM. Ya voy a volver, ¿ok? Váyase a la cuenta de Urbana, Urbana Live en TikTok. Ahí estoy mezclando. ¡No paramos las mezclas! Ya vuelvo, ¿ok? Ya vuelvo.
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0: DJ Brian, saludos. Es viernes, Eli. Salúdame a Cecia, acá en Soyapango. Saludos. Dímelo.
1: Y hola, Eli. Buenas tardes. Hola. Saluditos desde Nueva York. Por acá ya saludándote.
0: Saluditos.
1: Uh-huh. Y aquí, por aquí, ya urbanizado. Bueno, ya estaba urbanizado, pero había estado trabajando mucho. Ya pues aquí deseándote que tengas un excelente y bendecido fin de semana.
0: Qué bello, gracias.
1: Yo mañana cumplo años. Ya mañana estoy cumpliendo 34 años. Espero que te encuentres bien, Eli, que todo te salga bien. Que tengas un excelente fin de semana. Sí. Saludito.
0: Happy birthday, Kevin, hasta New York. Miren, no caigan en cuenta falsa, chiquillos. Yo, mi única cuenta, arroba aquí en bajo Elizabeth DJ con, no me acuerdo si 58 mil en TikTok y en Facebook 28 mil seguidores. Así que no caigan. Es falso. ¿Ok? Yo no les voy a pedir que inviertan, chiquillos. César, ¿cómo estás? ¿Quién más anda por ahí? Necesito audios ahorita. Videos, ya están en el tráfico. ¡Ay! Saludos desde Ciudad de Juárez, en México. Mándale un saludo. Ay, no, a los cuchos del Fortnite. Saluditos. Continuamos. Los del TikTok, váyanse ya. Urbana Live. Es viernes, muñecos. Muñecas, es viernes. ¡Vamos!

Ahora sí, mi top número uno. A ti te la entierran hoy. Esa es buena, esa es buena. Ya venimos con las prohibidas del viernes, ¿ok? Saludos, Pato. Ya ahí, Pato ya está celebrando. Ya comenzó ahí con un par. Gracias, Mario. Gracias a la gente que está en sintonía a esta hora de la tarde, 2:39. DJ Herman, saluditos. ¿Quién más? La gente del TikTok. Eli, ¿dónde te puedo ver? Váyanse ya a Urbana Live en TikTok. Ahí me van a ver. Me quedan 20 minutos. 20 minutos, chiquillos. Este es mi top 1.

0: Ay, Elizabeth. Pita, ay, Azul.
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0: con esta mamazota.
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0: 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Ni me digas.

quiero que esta canción la cante desde lo profundo de su corazón, ¿ok? No, nada que ver, nada que ver. Águila, saludos. Quiero que la cante conmigo desde el

Ay, ay, ay, esto es una fiesta virtual. Una fiesta virtual. Hoy agarre lo que tenga a la par, una escoba, su perro, su pareja, lo que sea. Y dígale, vamos a bailar, es viernes, vamos a bailar. Ya casi

todos en el chat poniéndome como dice. La gente que me va escuchando en el FM cantando. De corazón le digo, voy a pensar, me voy a imaginar que está cantando. ¿Ok? Karaoke time en el carrito. La gente.

0: hoy, aquí estoy. Vaya. Poneme a prueba, Eli. Te quedan 8 minutos. Poneme a prueba, poneme candela. Vaya, pues. Vaya, pues, dímelo.
1: Qué tal, mi amiguita Elixe, DJ? Te cuento que aquí en Guayaquil estamos de fiesta, de feriado, por el 9 de octubre.
0: Okay. ¡Ay, ay, ay! Espérame, mi amor. Aquí está.
1: Full fiesta en Guayaquil, Ecuador. ¿Te han cambiado de horario? Oh, aquí ya en sintonía, como siempre, escuchándote, así sea a cualquier hora del día.
0: Gracias.
1: Solo te deseo lo mejor del mundo y que sigas siempre para adelante.
0: Gracias.
1: Muchas bendiciones.
0: Gracias, Ángela. Cambios. No. Pero sí, sorpresas. Eli, ¿cómo estás? Intercambio, Eli. Yo le enseño a bailar y usted a mezclar. ¡Épale! Mente de emprendedor. Me encanta. ¡Dímelo! ¡Yatia! Tan bella ella disfrutando. Me encanta. Miren, no crean en cuenta falsa, ya les dije. Tan bello. Metámosle nitro, que ya me voy, Necesito que todas las mujeres ahorita, los que están en el TikTok, los que me van escuchando, ahorita en el TikTok, saludos a mi compañero Cristian Tobar. Saluditos. Me levanten la mano. Las que dominan en la casa. Las que mandan en la casa, ¿ves? Y traen al hombre, ¿ves? Así.

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0: Yo quiero saber a toda la gente que me escucha. Soy nueva. Vladi, saludos. Carlos, saludos también. La gente que se siente de caché escuchando la Urbana. Escuchando el turno de la Eli. Que me levante la mano.

0: Yo sé que si me va escuchando lo va a levantar. Yo sé que sí. Levánteme la mano. La gente que escucha La Urbana, que escucha El Turno de la Eli, es gente de caché. Gente on fire.
1: Olix. Envíeme un audio, querida bella. Un audio, quiero escuchar tu voz.
0: ¡Saludos!

Mi cita importante de todos los días. Ustedes. Ustedes son mi cita de todos los días. Les agradezco la fiel sintonía, el apoyo siempre, sea como sea, les agradezco. Les estoy preparando una sorpresa, pendientes a eso, ¿ok?

0: Ahí está mi cuenta de TikTok, la verdadera, ¿ok? La verdadera. Bueno, recuerden, chiquillos, me pueden seguir en todas mis redes sociales, @ElizabethDJ. Que Dios me los bendiga. Nos vemos el día lunes. Recuerden, esto es Activación Urbana, de lunes a viernes, de 12 a 2 de la tarde. Van a haber sorpresas. Ustedes pendientes siempre a la sintonía del Urbana, ¿ok? Hay sorpresas, cosas chivísimas, obviamente para ustedes, preparadas para ustedes, para que sigan disfrutando de la radio más urbanizada. Obis, Darwin, saludos. Que Dios me lo bendiga. Hoy en la noche hacemos live. Recuerden, yo hago live de lunes a viernes de 8 a 9 de la noche, ¿ok? Por El Salvador, a través de mi cuenta de TikTok Live, @ElizabethDJ. En la que comenté por ahí, sí es mi cuenta, ¿ok? No caigan cuentas falsas. Hasta el lunes. Gracias, de verdad. Gracias a todos. Espero se hayan divertido. A más no poder. Que Dios me lo bendiga. Bye.
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2: Son las 3 de la tarde con 4 minutos.
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0: Las 3 de la tarde con 10 minutos. Buenas, buenas tardes. Na, na, na, na. Chicos, El Salvador, ya estoy aquí con ustedes. ¿Cómo están? Ajá, ay no, de verdad que hoy ha sido un viernes de locos, viernes de todo un poco, de verdad que lleno de muchas sorpresas, de muchas cosas. Pero aquí estoy para acompañarlos un ratito. Para saber de ustedes, para platicar con ustedes también. A través del WhatsApp 78993749. ¿Desde qué horas andan con la urbana? ¿Qué andan haciendo? ¿Qué no andan haciendo?
1: Descongelando sentimientos.
0: ¿Cómo va el ambiente allá afuera también en un día viernes? Viernes 9 de octubre, chicos, pero me estoy tratando de subir.
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0: Ahí estoy, ahí estoy.
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0: Uy, ¿y quién es este señor que está de foto de perfil? Ah, chispa, creí que era Ronnie.
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0: con... Me han borrado todo aquí, ¿por qué?
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0: Ronnie tuvo que haber sido.
1: 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Ya entendí.
0: Tengo ganas de escuchar.
1: 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Porque la
0: banda, banda. ¿Cuántos con el corazón roto también?
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0: ¿Y quiénes son los fieles oyentes de la urbana
1: que
0: están allá afuera? Huh. Jorge, muy buenas, ¿qué tal? ¿Cómo está? Ay, espera.

0: Hola,
1: hola.
0: ¿Cómo estás?
1: Hola, Colette. ¿Qué tal? Por ahí te vi un ratito.
0: ¿Cómo está?
1: ¿Cómo estamos?
0: Bien, ¿y usted qué tal?
1: ¿Y la otra niña qué la ha hecho?
0: Fabi Ardón. Hoy. Miren, hoy hubieron un montón de cosas, de sorpresas, de cambios. Solo ha sido por este día. Dejen de estar inventando.
2: 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Yeah.
0: Por ahí cada quien le surgieron ciertos compromisos.
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0: Pero lo importante es que aquí todos estamos para acompañarlos, para saber de ustedes cómo están
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0: Y sobre todo que no anden solos.
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0: Y yo sé que ya escuchamos perreo, ya bailamos cumbia de todo un poco. Y lo último que hace falta es cantar, o sea que se siente el viernes. Y esa es de mis canciones favoritas actualmente. Tun, turun, tun, tun, tun. ¿Quiénes no se han reportado? Ajá. A ver. ¿No ven que los voy a escuchar hasta el día lunes? Yo me voy triste y enojada.
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0: Y esa te la dedico a vos.
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0: A vos, no sé quién.

0: Buenas tardes, Chelón.
1: Así, padrino.
2: Muy buenas.
0: Me huele que Don Ronnie no va a llegar ahora. Pues si yo como más rápido, no sé ni quién está. Ya después va a venir Don Moy.
2: Ay, Dios mío. Lo que ustedes no saben es que así es el relajo que está.
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2: Hoy ha sido un viernes de locos, de verdad. Y ustedes ya lo notaron.
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2: ¿Quién más? A través del WhatsApp 7899-3749. Nos pusimos ahorita en modo despechado. Y ustedes saben que a mí me gusta. Me gusta cantar. Me gusta sentir las canciones que de verdad nos ponen a pensar en esa persona que terminamos, que nos dejamos, que no se dio las cosas por cosas del destino y no se van a repetir. Saluditos a Jenes por acá hasta Cancún. Roger, ¿cómo estás? Al final del día.
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0: muy buenas.
1: Hola.
0: Hola, Janine, ¿cómo estás? Bien, ¿y tú?
1: Bueno, creo que es viernes de loco, y es para sentirnos bien, para disfrutar, para cantar, pero cantar música alegre. Ya lo pasado, pasado, y hay que dejarlo.
0: Vaya
1: el que
0: cosa.
1: 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Entonces, que se quede
0: ¡eso!
1: Allá, en el pasado. Feliz tarde.
0: Igualmente, Janet. Espérate. Y yo sé que me voy a apresurar a lo siguiente, pero de ahí sonó esto. ¿Cuándo van a ver y a escuchar a la Colette poniéndole los Tigres del Norte, chicos?
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0: Fue la primera vez que dije te amo. Fuck.
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0: ¿Cómo sabéis? Se te salió el te amo. Sí, se salió, o sea, literalmente natural. Fue como, ¿cómo se te salió el te amo con esa persona? Con esa persona que decía, o es, porque quién sabe, seguramente, pues si es el amor de tu vida, siguen todavía. Pero ¿cómo se te salió el primer te amo? Esa es la pregunta. Todo bien, Roger, por acá. Acompañándolos un ratito más a través del WhatsApp 7899-3749.

0: cualquiera pudiera decir.
1: 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Adiós.
0: Y ando despechada. Espérate, Alfredinho.
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0: Creí que no lo había escuchado. Cuando hablamos por teléfono por horas y horas. Saben, yo no sé, vaya, hace poco estuve platicando eso y alguien me dijo que eso era muy tóxico. Digamos que yo tengo ahí, vea, un mi gavilán por ahí. Y resulta y acontece que cada vez que sale del trabajo, cada vez que yo salgo del trabajo, regresamos a casa, vamos en el carro, yo no sé, cualquier cosa, siempre estamos en llamada. Alguien me dijo que eso sería muy tóxico de mi parte si yo lo llegara a estar haciendo. Pero yo no lo encuentro tóxico. Igual, otra cosa, tener la ubicación de la otra persona, ¿es tóxico o no es tóxico?
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0: Jorge, muy buena.
2: ¿Y qué te han hecho, Colette?
0: No me han hecho nada.
2: ¿Qué te han hecho?
0: Ay, nada. Estoy bien.
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0: Uy, ay, Dios mío, esta no.

0: sí las puedes compartir, Pato Rivas. No sé si ya se las hicieron llegar, pero se las hacen llegar digitalmente.
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0: Wow, ¿quién está escribiendo hasta ahora? Muy buenas. Ajá.
2: Hola, Colette.
0: ¿Cómo estás?
2: Estoy pasando un excelente día viernes, aunque pues por lo que oímos estás un poco melancólica.
0: Claro.
2: Pero no, nada, preciosa. Bueno, opinando sobre el tema, es que yo creo que todo se vuelve tóxico cuando ya no es algo voluntario, cuando ya todo se vuelve una obligación.
0: Okay.
2: Y se vuelve un pesar, ¿verdad? Todo. Ese es el término tóxico, que ya a todos lo llamen tóxico, que si te preocupas por la otra persona o algo así. Pero ya cuando ya se vuelve una obligación, ¿verdad? Una cosa de que pues si no la haces va a haber pleito, entonces ahí ya se vuelve tóxico, Colette.
0: Bueno,
2: pero aquí estamos siempre en sintonía con la relación más tóxica que tenemos contigo, Colette. Cuídate mucho, feliz viernes.
0: Saluditos, Eric. Feliz viernes para vos también. No sé, va. Siempre y cuando las dos personas sean conscientes y estén de acuerdo en compartir su ubicación, por ejemplo, eso no es tóxico, ¿no? Digo yo, ¿verdad? No sé, yo siento que si yo tuviera mi novio, yo sí fuera bien tóxica. No sé.
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0: ¿Será que tengo cara de ser tóxica, celosa? Celos por posesión. Sí, soy.
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0: ¿Ahorita qué, Walter?

0: Mira, señor Colette, fíjate que yo siento que no es tóxico y a saber, vos, no sé si
1: por
0: yo
1: seguridad.
0: Necesito ayuda. Necesito ayuda profesional, pero siento que se sentiría bonito que sepan dónde estoy y se preocupen por mí.
1: Wow. Ah, pues sí, ya ven, no soy la única.
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1: Ese audio ha sido el más mandilón que he

0: Dice, los mandilones opinando que no es toxicidad. O sea que, ¿ustedes se consideran personas mandilonas, sí o no?
1: ¡Cumbias originales!
0: ¡Ay, Dios mío! A mí me gusta mandar, no que me mande. ¿Cómo así? ¡Ay, Dios mío!
2: Tengo tiempo pensando en los dos.
0: ¡Uy! Esta es una canción para bailar pegadito. Así, bien enamorado. Embobado.

0: Ajá.
1: Pues sí, cole, fíjate que Juanca. Yo pienso que es tóxico cuando hay desconfianza. Tú le pides a tu pareja que se mantenga conectado contigo en una llamada cuando sale del trabajo, va para la casa, o te pide la ubicación, pero cuando lo haces voluntariamente, no es tóxico. Exacto. Nada más se trata de comunicación. Así yo pienso. Buenas tardes, feliz fin de semana, colega.
0: Igualmente, Juanca. Bueno, y comparto lo mismo, porque yo siento que realmente, si una persona, de esa persona nace el querer hacer las cosas, mira, yo no sé, compartámonos la ubicación por ABC, Y o D motivo, llega a pasar algo, cualquier cosa, pues yo sé dónde andas o qué es lo que está pasando, yo estoy pendiente de vos, pero tener la ubicación no significa que la vas a estar viendo 24/7, ahí yo creo que ya se vuelve un poco tóxico. También que de vos nazca el que por cualquier motivo se llegue a apagar o llegue a pasar cualquier cosa, vos te molestes por eso. O sea, ahí ya se volvió un poco más tóxico eso.
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0: Ajá.
3: 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Ay, señor Colette, a problemas me metí ya.
0: ¿Qué mandaste?
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0: 7899-3749. Compartir la ubicación a todos los mandilones ahorita reportándose. Nada.

0: A través del WhatsApp 7899-3749. Me voy con más música, una pausa y luego regresamos.
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0: Así de loco usted y a niños de verdad.
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0: Exactamente a las 3 de la tarde con...

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3: Otra más de las cumbias originales, sus compas de Fuerza Régida y Grupo Frontera. Vuélvele a marcar, compa Carlos.

0: Ella estaba preguntando si al final era tóxica o no era tóxica. Compartir la ubicación, ¿es tóxico o no es tóxico? A través del WhatsApp 7899-3749. A ver.
1: Yo no hablo con nadie, no más contigo.
0: ¿Qué dice por acá? Si reclamas porque no comparte la ubicación, eso ya es tóxico. Claro que sí. Si ya sale de él, eso no es tóxico. Ya ven, ya ven. Los mandilones hablando ahorita. Por ti me dijo mandar, preciosa, dice Kevin por acá. Mira, y me compartió la ubicación en tiempo real y está. Y como buena tóxica, yo voy a ver en dónde está. Espérate, espérate. Quiero poner una canción como motivadora. A ver, a ver, a ver. Veo por acá. Veo, veo qué es lo que ven mis ojos. ¿Estás por? Ay, Dios mío. Cuscatancingo me sale por acá. Colonia. Oh. Y yo diciéndole patada al aire. Troncal del norte, vaya, nada más, nada más. 24/7 voy a pasar viendo la ubicación. Caballero, muy buenas.
2: No es por ser mandilón, pero cuando la fiesta se trata de llevar en paz, no es una molestia andar compartiendo la ubicación. Uno sabe que anda haciendo nada malo. No, no, siento que no va con el término mandilón.
0: Vaya. Ah, pues no. Ya es preocupación. Si quiere tener mi ubicación, ya es nada más. Es una mujer, es un hombre preocupado por su pareja. Y usted no quiere que nada malo le pase.
1: Llega mi persona favorita.
0: Cada quien dice. Ah, espérate, espérate. Hola, Colette, dice Joel. Esos que son mandilones es porque han fallado en la relación, dice. Yo, por lo menos, no soy tóxico. Pero es que cuando nos referimos a mandilones, es que se dejan mandar. Yo por lo menos no soy tóxico para decirte que con mi esposa no chateamos tan seguido. Ella sale a fregar con sus amigas y yo igual salgo con mis amigos. Y no nos estamos enviando mensaje a cada rato ni controlándonos. Cada quien deja disfrutar a la otra persona. Ay, Dios mío, yo cuántas ubicaciones en tiempo real tengo ahorita. Las voy a ir guardando una por una. Cuidado el que me desactive la ubicación. Buenas.
3: Confesé las cosas que haces cuando tenés tu ubicación compartida. Como confesé que dejas el teléfono en la casa.
0: Espérense, les voy a dar una aplicación muy buena, Live 360. Mentira, mentira.
3: Y tener otro teléfono y esas cosas, y se lo mandé a la novia que tengo. Y lo peor es que ahora tengo una novia que es en el trabaja en el ejército, es otro nivel, así, capitán, así. Y lo que va a pasar cuando nos casemos es que yo le voy a lavar la ropa, le voy a ilustrar los zapatos.
0: ¡Vuela!
3: Y cuando me diga algo le voy a decir, sí señor, sí señor. O no sé cómo se le dice.
0: Ay,
3: si es
0: Dios
3: mujer,
0: mío.
3: Pero así, o
0: qué mandilón.
3: Ahora sí, socandola, que no se me vaya a caer esa vuelta. Ay, no, hombre, a ver cuándo aprendo.
0: Mira, y ahorita ya lo pensaste, va. En su momento cuando le mandaste la ubicación fue, normal. Pero y ahorita, ¿te imaginas todos los escenarios que puedan pasar? Y es como, ¿en qué me metí? A ver, ¿quién anda por el Paseo General Escalón en el Redondel Maferrer? Y ahorita la voy actualizando. ¡Ay, del que me apague la ubicación! ¡Ay! ¡Barú! No, no, no. La vas a escuchar mañana en la mañana. La chica tuvo que hacer algo por ahí. Yo conozco un tóxico, dicen. Ronnie. Los que conocen a Super Ronnie. El grupo de Super Ronnie. Ustedes ven a Ronnie tóxico. No sé, yo como ni una novia le he conocido, Dios mío. ¡Muy buenas!
4: Le dejas ir un gran cachimbazo mientras él está concentrado viendo el espectáculo de medio tiempo, también es tóxico.
0: Sí, sí. Va a portarte mal. A ver, ajá.
4: Y yo sí me dejo mandar, prefiero perder en esa, en ese ámbito y ganar en otros que es mejor recompensado.
0: A ver. Recompensar, dice. Alguien me puso.
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0: Lo más gracioso de pelear es la reconciliación.
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0: ¿Cómo así?
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0: Contexto, please.
5: Que yo me voy para allá.
0: Colega, ¿cómo está? ¿Y usted dónde está trabajando? Quiero ver. En silencio me está escuchando. ¡Ay, Dios mío! Que ahorita está dando la clase, ¿cómo así?
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0: y otras que yo mando. Pero depende de la personalidad, siento yo.
1: El carácter.
0: De ambos, ¿verdad? Porque puede ser de que en una ocasión la relación sea de que él mande por su carácter y a pesar, por ejemplo, yo estoy en una relación de que a pesar de que soy de carácter fuerte y él es de carácter fuerte, con él sí. Con él sí me gusta que él mande. Y por eso le digo, depende con la persona.
1: Ay, Dios mío. Depende. Depende el carácter, entonces. Porque si una persona, o sea, de tu pareja, a lo mejor vos tenés el carácter más fuerte que la otra, obviamente vos vas a llevar el mando, o sea, independientemente como sea. Todos los viernes estamos despechados, dice. Saluditos por ahí. Hasta Madrid, España. Muy buena.
2: Señor Colette, hay niveles.
1: Hay niveles. Ay, Dios. Ya ven. En conclusión, a los hombres

0: despido exactamente a las 3 de la tarde con 58 minutos, chicos. Me voy por acá y no me quedo sin escuchar ningún audio.
1: Buenas tardes, Colette.
0: Buenas tardes.
1: Saluditos desde Nueva York. No sé si está Fabi, pero bueno.
0: Saluditos.
1: No me había reportado porque me estaba quitando el pelo.
0: Ay, Dios mío.
1: Me estaban quitando el pelo porque mañana cumplo años. Ya mañana cumplo 34 años. Pero igual, Colette, ya escuchando la urbana, urbanizado.
0: Me encanta.
1: Saluditos, Colette. Que tenga un excelente fin de semana. Saluditos.
0: Saluditos, Kevin. Y a todos los que andan urbanizados desde temprano. De verdad, qué gusto haberlos acompañado una tarde más, un día más. Un viernes de loco. Colette.rm, mis redes sociales personales, para que estén viendo también todo lo que estamos haciendo, todo lo nuevo que está por venir. El domingo más o menos lo voy a estar acompañando allá en el Puerto de la Libertad, así que pendiente. Ya viene Super Ronnie con más. Y me voy justamente a las 4 de la tarde.
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3: Son las 4 de la tarde con 4 minutos.
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2: Vuelves a dormir conmigo.
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7: ¿Cómo dice?
8: Contra todo pronóstico, muchachos. 4 de la tarde, 14 minutos. Bienvenidos, buenas tardes. Seguimos invictos. Pregunto yo aquí en el primer audio. Bienvenidos.

0: Me tiene la nota HD. Qué alegría, no sé sí, ni qué hacer. Estoy caliente como agua. En RD. Todo el live.
1: No he tomado agua, muchachos. Ahorita ni el de ahorita tomamos.
2: Muy buenas tardes, Super Runi, Moreno, ya urbanizado. ¿De qué se va a tratar el temazo de este día?
1: Voy.
3: Como dice el mero Super Runi, puta Runi, andas con todo, ¿va? ¿Eh? Llega a quedarle, ¿vale? Parece un parzuki más tarde.
1: ¿Qué pierde, pero?
4: ¡Ey, Super Runi! ¡Llegó este!
1: Saludos al payasito Happy. Payasito Happy.
5: ¿Qué tal, Ronnie? Buenas tardes. Aquí ya activado, escuchando la urbana.
6: No me quedan dudas, Baruch, de que hoy sí ya te ganaste la quincena 25. Llevas 3 semanas ya aquí en mi cuenta de que no has faltado. Te has portado bien. Así que aprovecho para saludar a toda la afición, Barú. Aprovechando ahí a toda la gente que está en sintonía. No te voy a preguntar el tema porque a veces ni opino. Así que solo saludos a la afición y ahí sorprendido, paniqueado, Barú, con tu puntualidad.
7: La verdad que por como ha estado el día todo raro, no pensé que iba a llegar. Si es. Más eso de que ganó ayer el equipo. Basura que me cae mal. Ay. Qué bárbaro, me cae mal el paso. Qué caliente está Don Ronnie. Anda con el vidrio abajo porque se me arrimó nada con el uso de vidrio. Y ni el vientecito siento.
1: Está caliente.
8: Buenas tardes, Ronnie. Tamaño huevote, papi.
9: Buenas tardes, Super Ronnie. ¿Cómo dice? Ya listos y activados. Ya se nos llegó el viernes. Mínimo, un parzuski. Mínimo. Saluditos al primo Coli.
1: Coli, Colita. Ay. Boxer.
9: Y al buen jugador de Amilcar.
1: Cigarrito Misaje.
9: Ganamos ayer. Bellísimo.
1: Hace frío en la cima.
10: Burrone, ¿cómo estamos? Buenas tardes. Aquí saludando ya. Y conectado con la urbana. ¿Qué vamos a hablar ahora?
3: ¡Qué bárbaro, Ronnie! ¿Cuántos días te vas a agarrar en diciembre, papito? Porque andas repuntual una semana más.
1: ¿Cómo?
11: ¡Saludos, mi Ronnie! Y Cigarrito, mi sargent.
12: Hola, Ronnie.
1: Fabix.
12: Sí, claro, ¿cómo no vas a estar ahí si sos todo un hombre trabajador y responsable?
1: Ya ven.
13: ¿Qué onda, Ronnie? ¿Qué dice, Ronnie? ¿Cómo estamos?
1: ¿Cómo vamos, Ronnie?
13: ¿Cómo estamos? ¿Cómo iniciamos?
1: Sí, vamos a tener.
13: ¿Qué tienes preparado para ahora?
1: Vamos a tener tema.
14: ¿Qué hubo, Ronnie? Ayer le tengo que llorar al Albo. Lo ganó el rojo.
1: Hace
14: saludos
1: frío
14: ahí, Ronnie.
1: En la cima, brother.
15: Un afternoon, Mr. Ronnie. Muy un afternoon.
7: Tenemos que tomar en cuenta también que ayer no trabajó.
1: ¿Por qué?
7: Solo la Choli le anduvo volando.
1: ¿Por qué?
7: En el programa. Mire, y así va a ser los martes y jueves.
1: Probable.
7: Podemos hacer algo para que no suceda.
1: No.
7: O sea, todos los martes y jueves va a ser así.
1: No, ¿y por qué no? Si se pone bueno.

0: No. El popo. ¡Rani, Rani!
1: ¿De qué vamos a hablar? ¿De qué vamos a hablar?
2: Me llega el vacío que se tiene los martes y los jueves. Yo, en lo personal, apruebo.
3: Que se pone
2: saludos
3: bueno
2: al grupo de Rani.
3: Se pone bueno, algo diferente.
4: Hola, buenas tardes, saludos.
3: Escoli.
4: ¿Cómo estamos, mi hermano? Hey, saludos al primo Lobo.
3: Escoli de boxe.
4: Espero que haya almorzado el primo, tuvo jornada larga. Y el pueblo de Amílcar no se ha reportado, que lo estoy tratando de localizar para ir a trabajar.
3: Y nada.
4: Y no me contesta. Vilas Amílcar.
3: No contesta. No
5: sabe estar Te diré la verdad, comparto la opinión ahí del colega oyente. A mí tampoco me gusta el programa de la Choli, no me gusta.
3: Ya van de clavado.
6: Es que sabe qué es lo que pasa, don Ronnie. Así, en confianza. Es que lo que va a pasar es que octubre lo van a hacer así. De noviembre ya no, porque se va a aburrir. Así que es mejor que sea una vez o dos veces al mes. Digo yo.
3: No, es que por ahí va la cosa, ya van a ver.
7: Saludos, Pepe, para la tardanza. Saluditos.
8: Hola, Ronnie. ¿Cómo estás? Ya diciendo presente.

0: de qué vamos a hablar el día de ahora. Bienvenidos. Ayúdenme a un sinónimo de lo que les voy a tratar de que ustedes me entiendan. Hay cosas que nosotros nos da, yo le llamo ñañara, no sé si hay algún tipo de sinónimo, pero es como todas esas cosas que te dan como ah. O lo podemos hacer así, a mí lo que me da así como, puede ser algún olor, sonido, cosa, momento. Por ejemplo, a mí lo que me da
1: en el mundo,
0: y no sé ustedes, pero es que solo de pensarlo me retuerzo. Pero ¿cómo podría ser ese sinónimo?
1: Dan energía.
0: Me da, yo lo tengo como ñañara, pero me da cosa, no. Me da cosa, bueno, también me da como cosa, no, pero creo que no engloba todo lo que les quiero. Va, por ejemplo, en mi punto, nervio, ajá, ¿qué es lo que le da nervio? También puede ser lo que le da ñañara, como nervio. A mí, de verdad, lo que yo no puedo, hasta solo de pensarlo me retuerzo.
1: Aunque nos parecemos, ¿no?
0: Escalofrío, nervio, ñañara, como lo quieran ver. Yo no soporto, muchachos, una corcholata que esté en el piso y se comience, ¡ay! Que la comience como mover. ¡Ah! No sé si me entienden el punto. Con algún sonido, con algún ruido, con algún olor, con algún golpe, no sé, pero ¿qué es lo que a usted le da como escalofrío, nervios, ñañara? Que, va, otro, no sé si se acuerdan ustedes, cuando antes habían las pizarras verdes, y me acuerdo que con el yeso hacían un ruido, está viendo, ¿qué es lo que a ustedes les da nervio, escalofrío, ñañara o como lo quieran ver? Para que puedan comentar, 78993749, hasta me dio como, Pero lo de la corcholata, yo no puedo, de verdad, con la corcholata, cuando la ponen en el piso, con los filitos para abajo, y la como raspan o chollan, Creo que me entendieron el tema, ¿verdad, muchachos? 78993749, ¿qué es lo que a ustedes les da nervio, ñañara, les da escalofrío, les da cosa? Lo que se les ocurra, por eso les doy el tiempo para que lo puedan pensar. Ay, quedaba así como que... Yo creo que ya me entendieron por dónde me quiero ir con el tema, ¿verdad? Arrancamos, bienvenido, buenas tardes. Ay, hasta quedé así como que... Es que lo de la corcholata yo no puedo, de verdad. No puedo, yo no puedo. Bienvenidos.

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1: Uy, a Super Ronnie decirle aquí a la gente, los de tránsito aquí cuando van bajando la Ceiba de Guadalupe, han cerrado la intersección para Próceres, la que está enfrente de Axel Automotriz, entonces tenés que venirte en el carril aquí donde está la UCA, ¿no? No, hombre, gran tráfico que se tienen. No, o sea, como que no velan porque de plano esto transite rápido. Decirle vos, hey, no, hombre, Super Ronnie. No, hombre, es que lo que pasa es que si martes y jueves va a estar así esta yuca, porque el chamba no deja que la gente hable bien, no, sinceramente, hombre. Entonces no se den las mensajes. Pero bueno, hay cada quien va. No, Chévere, Super Ronnie.
2: Se pone bueno.
1: Hoy juega la selecta femenina. Ya estamos cerca para verla.
2: Bueno, estuvimos regalando entradas. Todo el día regalamos varias entradas.
3: Qué onda, Ronnie? Aquí ya estamos ya conectados. Pero te ves bien, bien diferente con ese traje negro.
2: Ay, no quiero ver. Ahorita cambio eso. Ay, no, colega.

0: ¿Qué onda, Ronnie? ¿Qué onda? ¿Qué onda? El día es viernes. Día viernes, Ronnie. ¿Qué va a haber? ¿Qué va a haber? ¿Qué va a haber? Ahí con todos los power. Conectándonos, conectándonos. ¿Qué onda? ¿Qué tema, Max?
1: Yo creo que ya lo escuchaste. ¿Qué es lo que te da nervio, escalofrío, cosa, ñañara, como lo querás ver? Adelante.
2: Uy, con lo que salís. En el mundo hay gente de todo.
1: Espérate, pero ¿quién es el primero?
3: Ronnie. Hey, servicio social, viejo. Decirle a todos que eviten aquí la autopista de Oro buscando San Martín. Este está reventado debido a que una rastra se quedó ahí por el cementerio Los Cipreses. Valga el anuncio.
1: Ok, copiado. Tengan cuidado por Los Cipreses de esta carretera de Oro. Saludo a la chelita Narciso. ¿Qué dice Narciso? Aquí reportándome.
4: Algo que a mí me da ñaña y me pone hasta eriza, me para los pelitos, no, sí. No lo soporto.
1: Sí.
4: Es el ruido del Durapax, cuando lo están así como frotando. Ay, no, no, no lo aguanto.
1: Ay, es cierto, como cuando está frotando un Durapax. Qué buena es, amiga, qué

0: ¿Qué onda, Ronnie? A mí lo que me da ñañeras es cuando quebrado Durapax y ¿otro? Los Choyas. Igual. Como
1: usted,
0: ambos, sí. Los ambos pedazos,
1: sí.
0: Y los Choyas, eso me da nervios. O cuando me pasaba cuando estaba estudiando, que la maestra, cuando escribía en la pizarra, ese sonido del pilo, hombre, eso para qué.
1: Ah, el de pilo. Uy, ese no lo tenía en mente, ¿cierto? En las pizarras blancas, con el pilo cuando te lo.
2: Super Ronnie. Ya conectado, Super Ronnie. Aquí vamos ahorita bajando por el lado de los próceres. Solo informarles que la policía ha cerrado ahí los carriles que vienen. Cuando venís del lado de Merliot, no me recuerdo cómo se llama esa calle, la calle nueva que conecta con Santa Tecla y Merliot,
1: okay.
2: Han cerrado por ahí, así que ahí si venís por ese lado te vas a topar con tráfico.
1: Gracias, mi viejo.
3: Que estén comiendo a la par de uno, Ronnie, y que estén...
1: Uy, es cierto. Que estén como, o también otra cosa que da como escalofrío, así como cosas cuando están con la sopa y está muy caliente, pero venga, el balón así.
4: Ya sé por dónde va ese tema. Fíjate, Ronnie, que yo tenía una compañera que a ella el tei, cuando vos oís el sonido del tei, le daba cosas y nos decía, ¡ay, no hagan eso! No sé si entendieron los demás.
1: Ah, como cuando lo estás estirando y como es pega, va saliendo. Ah, pero ese a mí no me ofende. Ah, bueno, al menos...
5: ¿Cómo estamos, Super Ronnie? ¿Cómo estamos?
1: Dígalo,
5: activos. Autopista Sur topada. Ah. Y mira, a mí lo que me da cosa así, me da ñañara.
1: Sí.
5: Es ver... como los panales de abejas, pero por dentro.
1: Ah,
5: esas cositas, esos sí, cuadritos de los panales de abejas, no, eso me da, no sé. Dicen que eso es una fobia.
1: Bueno, ajá, eso te iba a decir, que eso es una fobia. Tiene como un nombre, que ver así como cosas uniformes, también como de diferentes figuras geométricas. Sí, te da cosa, aplica.
6: El sonido que me causa ñañaras cuando vas al dentista.
1: ¡Uy, uy, uy!
6: Y se traba. Ñañaras ese sonido.
1: Espérate. Para mí, yo no recordaba eso, pero es cierto. Para mí, el sonido que hacen los dentistas con las máquinas y el de la corcholata al revés, es raspándola en el suelo. ¡Pum! Son los peores, escuchen esto. Y en la boca.
7: Buenas tardes. Yo dos cosas no soporto. La primera es como que agarres una lija y la hagas con las uñas.
1: Ah,
7: eso le ponerme a imaginar, no aguanto. Y la otra es que alguien esté rechinando los dientes.
1: Ay, también.
7: Me ponen los pelos de punta, hermano.
1: Sí, hombre. Hoy el tema está un poco irritante, pero todos tenemos algo que nos molesta, que nos da ñañar, escalofrío, cosa, nervio, como lo quieran ver. Justamente eso estamos hablando. Ya un brother mencionó el panal de adentro, que al final es como una fobia, diferentes tipos de sonidos. ¡Ay! Pero el del dentista, es cierto. ¿Cuál es el tuyo, amiga? ¿Cuál es el tuyo, brother? Lo que te da así como... ¡Ah!

0: mismo me pasó a mí cuando quise bajar ahí por la UCA, hasta el árbol de la paz tuve que dar la vuelta. A mí me da cosa cuando están con la sierra cortando hierro.
1: También, ¿no? O sea, es diferente la madera con el hierro, obviamente, y el ruido también.
2: Ronnie, buenas tardes. Aportando un poco acá lo que es el tema, algo que me da ñañara, escalofríos, picazón, no sé qué. Algo raro es ver la tripofobia. Pasándolo en internet o que alguien lo haya visto o algo, eso me da una cosa horrible.
1: Tripofobia.
3: Ronnie. ¿Qué onda, Ronnie? ¿Cómo estamos? ¿Cuál es el tema de ahora, Ronnie? El super Ronnie, no sé si ya te comunicaron del accidente que está aquí en la, el cementerio de los cipreses, sí, aquí en la carretera de Oro.
1: Sí, ya.
3: De Soyapango a San Martín.
1: Hay una rastra.
3: Ronnie, a mí lo que me da ñaña es cuando están afilando un cuchillo.
1: Uy, también.
3: Esa onda así.
1: También, no sé. Sí. Que son ruidos en...
4: Ay, Ronnie, hola, Ronnie. Mira, a mí lo que me da ñañara o nervio,
1: sí,
4: es cuando haces huevo así como picado
1: y lo rapas
4: y se te va un pedito de cáscara de huevo,
1: sí,
4: de cascarón, y lo masticas. Eso a mí me da puya, casi vomito. Nervio.
1: Sí, aplica, es cuando estás haciendo huevo y se te va como el cascarón, y ya de ahí ya te... Suerte que te toca a vos, cabrón.
5: ¿Qué onda, super Ronnie? No, hombre, sabes que tengo un compañero de trabajo que lleva topper de vidrio.
1: Sí.
5: Quijo de puya para estar escaroleando ese su topper con cuchara o tenedor, lo que sea, a la hora de comer. Eso está.
1: Qué bárbaro.
5: Va a escarolearle y ya. Si ya le acabó la comida, que lleve más, mejor.
1: Como que sangre le está sacando al topper de vidrio, ¿no?
2: Masticar hielo, viejo, también.
1: Uy, otra, masticar hielo, es cierto.
0: Y también el sonido que da ñaña, o sea, da como cosa, es las vejigas cuando la frotan.
1: Uy, ese a mí, al menos no, pero ok, ese nunca lo había escuchado.
2: Lo otro que da un poquito de ñañara y nervios es cuando los carros ya se le están acabando los frenos y están topando.
1: Uy, sí.
2: Frenos, y ya no tiene pastillas, solo es lata con lata.
1: Sí.
2: Igual la faja también, cuando anda dañada y empieza a hacer un ruido mero macabro.
1: Es cierto, cuando anda haciendo ruido la faja o chillan los frenos. ¡Oh, hombre!
6: Mira, Ronnie, fíjate que a mí lo que me da como nervios o ñañaras, no sé, no te puedo explicar, es cuando veo y oigo cuando la gente está comiendo con la boca abierta. ¿Qué hacen?
1: Uy, también. Bueno, es similar a quienes toman la sopa y la toman así. No, hombre, que da como escalofrío. Por eso yo que le andaba buscando un sinónimo a ñañara, como que te retuerce, nervio, cosa, no sé. ¿Qué es lo que a vos te da, te causa eso, amiga, amigo? Eso estamos hablando.
7: Rolly, buenas tardes. Fíjate que a mí el que me da ñañara, es cuando con un cuchillo raspan un mango sazón como para sacarle lo último a la carne y le hace...
1: como cuando llegan a la semilla, ya. El sonido que a mí me estresa es el que hace cuando... pones un micrófono frente a un parlante, es interferencia. ¡Ay! También es como el feedback.
8: Hola, equipo, saludos, buenas, ¿cómo estamos? Aquí escuchándolo ya congregados en esta reunión.
1: Me encanta, hermano.
8: Llamada urbana.
1: Uy,
8: llamada. Saluda al grupo de Super Ronnie, ahí estamos, siempre activados, ¿verdad? Y hoy pues es viernes, ya es hora. Saludos, pues.
1: Llamado
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8: Y poniéndole ahí al tema, vea, aportando, a mí sí me da ñañaras, vea. Me da cosa el ruido de las bolsas de cemento. No sé, incluso tocarlas o abrir un cemento, no, eso no me gusta, no sé por qué me da ñañaras, o sea, no me gusta eso, la verdad. El sonido, la contextura, no sé, bien, bien raro, siempre he tenido ñañaras a esa cosa.
1: Pero las bolsas de cemento.
3: Eso es lo que decía el amigo del panal. Tripofobia es fobia a las figuras geométricas perfectamente alineadas. Entonces, eso.
1: Ok, ahí está lo que hablamos. Muchos se van a enojar con mi comentario, pero a mí lo que me da ñaña de escalofrío, cosa, es el ladrillo, el que, espérate, escuchar ladrar a los perros chihuahua. Como bien agudo, vea, el escuchar ladrar a los perros chihuahua. Eso está raro.
9: ¿Qué dice, Pepperoni? Pues mira, el sonido que yo no soporto es el sonido del Durapax.
1: Ya lo mencionaron.
9: Eso que traen cuando el Durapax, cuando lo chollan así entre dos pedazos, solo de pensarlo se me aprieta la mandíbula de los nervios que me dan.
1: Ya lo había mencionado y ese es el que va ganando, fíjate, como cuando raspan Durapax con Durapax, dice, a mí lo que me da cosa es cuando pasas la uña en una lámina, o sea, las uñas en una lámina.
10: ¿Qué onda, Ronnie?
1: Dímelo.
10: Dime, también cuando los frenos se te cristalizan y empiezan a chillar las pastillas o las fricciones, ¿no? Ese iba ahí en camino, ¿no? Iba frenando, vaya, como chillan las pastillas.
1: Ya lo habían mencionado también, igual el ruido que hacen las fajas también, ya cuando no están socadas, creería.
11: Viejo, yo no sé si aplicará también al tema, pero que me da una onda que sí me da ñañaras es cuando, no sé, estás lavando las tazas, ¿vale? Después del cafecito, ¿verdad? Uy, ahí te encontrás ese las migajas ahí, sí. Viejo, todas mojadas.
1: Qué buena aguada. Esa.
11: Qué
1: buena esa. Cuando estás lavando los trastes y ya vas terminando, queda como el residuo de todo en el tragante. Y tocar como todo eso. ¡Ay! También aplica también.
12: Cae el volcán. Despejado totalmente, despejado.
1: Qué rico ir al volcán ahorita.
12: Ronnie, en algún momento, yo no sé si vos estuviste cerca de algunos niños cuando estuvieron jugando con aquello famoso tiki-taka.
1: Sí, el bandito ese.
12: Sí. No.
1: Sí, el con los tiki-taka.
12: Otra, mira, Ronnie. Cuando estás comiendo los frijolitos bien ricos, le estás hallando un sabor bien rico y de repente mordes una piedra.
1: Qué buenos aportes, brother. ¿Cómo te llamas? No está guardado. Mándame tu primer nombre, primer apellido. El primero, el ruido de los triquitraca. Era un juego que lo hacías con una mano y que eran dos bolas y que tenían que pegar arriba y abajo. Y era como que va el triquitraca. Uy, sí. Y el otro es eso. Cuando estabas comiendo frijoles y por casualidad se ha ido una piedrita en los frijoles. Qué bueno. ¿De qué estamos hablando para quienes quieran opinar y quienes quieran incorporarse? Hoy estamos hablando de qué es lo que a vos te causa ñañara, nervios, qué es lo que te causa cosa, escalofríos, ya sea algún ruido, cualquiera en general. Generalmente lo están asociando mucho con el ruido, aunque este de la piedrita en los frijoles también es como... Pero de eso estamos hablando, 7899-3749. Todos tenemos algo que nos desagrada, que no, por ejemplo, los míos son dos, pero eso yo no puedo. El ruido de ir al dentista y una corcholata en el piso, rasparla así con los dientes para abajo. Qué cosa más fea. Bienvenidos.
13: Estás escuchando a

0: A mí lo que me da cosa, nervio, ñañara, es cuando suena el celular y no he pagado el banco, ¿no? Eso se llama irresponsabilidad. Y
1: cuando sale una piedra en los frijoles y lo mordes con ganas.
0: Ya lo acaban de mencionar, bien.
2: Mírala tú también.
3: Hola, Ronnie.
0: Hola,
3: ¿cómo
0: Gigi?
3: Estás? Mira, una de las cosas que me da ñañara es como algo, digamos, como que aruñan algo y sale un sonidito así como bien chillante, como los sonidos bien chillidos, o como cuando hay un como que, no sé si ya has visto, cuando estás como probando soniditos y sale uno así todo como un pitito, pillido, no sé cómo decirlo, pero bien, bien, bien chillante, ah, pues algo así, eso es lo que a mí me da como que esta gana de morder, no sé, feo. Saludos, Ronnie, cuídate.
0: Saludos, G. Uy, por suerte ese sí está un poco rebuscadito, pues, pero...
4: A mí lo que me da ñañaras es la gente que está a tu lado y está a escupir y escupir.
0: Buena,
4: sí,
0: buena.
4: Bueno, aparte de que me da un poco de asco también, sí. Pero sí me pone así de mal humor.
0: Es cierto, hay mucha gente que no... ¿Por qué será eso? Solo que anda enfermo, vea, pero que no para de escupir así. Y todavía casi que los pulmones, exacto.
1: Super Ronnie. A mí lo que me cae mal es el sonido de la secadora de mi esposa.
0: El de la
1: ruido.
0: No lo habían mencionado ese, fíjate.
5: Buenas tardes, DJ Ronnie. Pues aquí tarde, pero seguro, saludándolo.
0: Me llega.
5: Deseándole un excelente viernesito, un excelente fin de semana de día. Y aportando un poquito al tema, pues a mí lo que... Bueno, no sé si entra el tema, pero a mí lo que me da cosa es... Es ese ruido de motos que hacen esa gran bulla, solo por gusto esa gran bulla.
0: Son las pedorras, esas son las pedorras.
5: Me da ñaña, me da no sé qué, me da cólera. Salud.
0: Es más ruido que
5: velocidad. ¿Cómo dice?
0: Es más ruido que velocidad, esas son las motos pedorras. No, hombre.
6: Ella se fue y yo no sé dónde está.
7: Buenas tardes.
0: Yari.
7: Ronnie, yo ayer casi me moría de una gran fiebre y no tenía nada más de síntomas. Dicen que es un virus raro que anda dando, pero me dio una gran fiebre horrible.
0: Me pegó eso hace una semana. Me dobló, o sea, pero me dormí, como que ya de ahí amanecí intacto, fíjate, ¿cierto?
7: Y fíjate que algo que a mí me deñaña, ya hablando del tema, de que si me preguntaste, ñaña, era asco, no sé, algo raro. ¿Has escuchado sobre la tripofobia?
0: Sí.
7: Ay, no, yo no soporto ver eso. O sea, cuando yo veo cosas así, me da picazón en la cabeza, me pica la espalda, me da asco, me da escalofríos. Siento horrible. Entonces, no sé si aplica, pero...
0: Sí, se aplica. Es más o menos como que veas...
7: Y también el ruido de la secadora. Porque
0: también.
7: Vos no puedes escuchar nada... Está ahí ese gran ruido, no puedes escuchar música, no puedes escuchar audios, no puedes escuchar nada, realmente nada. Bien dicen que es el momento más solo de las chicas.
0: Es más o menos entonces como un panal. Adentro, Gianni, te incomodaría, te rascaría el cuerpo si lo ves así. Y otra que menciona también el ruido de la secadora, ¿ok?
8: Ronnie, a mí sabes que me da ñañara cuando hay animalitos recién nacidos, como por ejemplo los conejos, los ratones que nacen así rosados.
0: Rosadito. Sí,
8: eso sí da ñañara. Ey, aprovechando el tráfico, está loco ahorita. Aquí por el Navarra le acaban de pegar una moto, microbús. Ahí lo están atendiendo ya. En los próceres iba una ambulancia en sentido contrario, buscando Santa Tecla. A saber qué ha pasado, pero iba en sentido contrario. Hay buzos ahí. Y ahorita aquí por San Marcos. También viene otra ambulancia con todo, quizás hay accidente, buzos ahí, precaución.
0: Gracias, Charlie, gracias, cuidado por esos sectores por ahí.
9: Buenas tardes, Ronnie. ¿Cómo dice? Hey, ¿de qué están hablando, Ronnie?
0: ¿Qué es lo que te causa nervios, cosas, ñañara, escalofríos en general, brother?
10: O la mara que está sonándose o anda gripe y se cena la par tuya y le hace nombre ese sonido. No, qué
0: cacajo. Bueno, ese es muy similar a los que andan escupiendo.
10: ¿Cómo dice?
11: Ronnie, a mí me da cosa pues cuando el compañero está comiendo la par tuya y empieza a hacerla.
12: Ey, eso da cosa, loco.
0: Es cierto, yo he visto gente que cuando... Que como que comienza a que es cierto, yo he visto gente que cuando

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3: Empanada, pero por ejemplo, hace unos días mi hermanita estaba horneando un pan con chispas de chocolate y como tenía un montón de chispas de chocolate,
4: te dio cosa.
3: Ay, no, qué asqueroso se ve, o sea,
4: ¿qué?
3: Pero por el,
4: no.
3: El punto de que se miraban el montón de huecos.
4: Sí, sí, sí.
3: Y eso me da demasiado nervio, horrible, asqueroso, feo.
4: Rice.
3: Espérate.
4: Ajá, queda como calor.
3: Perdón por el grito, pero se me cruzó.
4: Sí, queda como calor.
3: Ay, Ronnie, también me da asco los eructos. Yo sé que es algo natural, pero yo no soporto. Me dan unas náuseas cuando la gente eructa. Sobre todo si son súper fuertes. De verdad, ¿qué hace?
4: Hagámoslo más asqueroso y más cuando casi que te lo pone en la boca y sentís lo que con... ¡Qué asco!
1: Es historia. 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
3: Y el ruido que hace la gente cuando como que tiene catarro, como que jala mocos. No sé cómo decirlo, pero me van a entender. Ese ruido también. Hay personas que creo que porque son alérgicas, con el aire acondicionado se ponen así, pasan eso todo el día. Pero
4: así ay,
3: no. Uno al final se acostumbra a estarlo escuchando, pero me acuerdo que yo al principio había llegado una compañera que pobrecita, porque no creo que lo haga intencionalmente, pero le daba eso y le hacía, y ay no, yo no soportaba, pero sí me acostumbré después de unos días.
4: Que solo...
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0: Quítate. Super Ronnie, ¿cómo estamos? Capo, te saluda.
1: Capo Gigi.
0: Mira, a mí lo que me da ñañera, se podría decir, es cuando la gente está en la partida y está tomando sopa y está.
1: Uy.
0: No sé, eso me puede irritar. Saludos.
1: Es correcto. Capo acaba de mencionar una palabra que mencionó Marcela, que también puede ser un sinónimo de escalofrío, de nervio, cosa, ñañara específicamente, que puede irritar también. A mí me irrita tal sonido, tal cosa, tal expresión. Sí, también puede aplicarse como ¿qué te irrita a vos?
2: Bueno, no se sienta el tema, pero
3: Rami.
4: Otra cosa que a mí me da nervio, no sé, no me gusta, es el olor a cuando les están haciendo las uñas acrílicas a las mujeres en los salones de belleza.
1: Sí, sí, sí, sí.
4: Que se siente como a quemado. Eso es horrible, no sé, pero me ofende bastante y me da nervios ese olor, no sé.
1: Eso es puro químico, yo.
5: Puro químico. ¿Sabes qué otra cosa da ñañara? Es cuando mordes el hierro, la cuchara, cuando estás comiendo. Por equivocación le pegas una buena mordida a la cuchara.
1: Sí, da, irrita, irrita. Me gusta la palabra irrita.
6: ¿Sabes qué? Me acabo de acordar de uno. Es cuando las rastras o algo así van compresionando, que empiezan a hacer un ruido todo horrible. Ni siquiera sé cómo te pudiera explicar.
1: Compresiona, ajá. Es como
6: no sé si me entendés lo que te quiero decir.
1: Y va compresionando. Bueno, pero ese no lo siento.
7: Esto es para la gente que es anormal. He escuchado que hay mucho le da como cosa revolver la salsa con el curtido cuando está comiendo pupusas.
1: Bueno, pero ese rico.
7: Hay que expulsarlo del Salvador.
1: Sí, hay unos que no les gusta o no les gusta revolverlo. Mi amor.
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11: Yo no sé si ya lo dijeron, pero el ruido a cuando alguien está mascando chicle o está comiendo manzana. Puchica,
1: y con la boca abierta.
11: Ñañara,
1: irrita.
12: Yo de Bore, otra cosa, ahorita puedo acordando, cuando vas manejando y llevas compañía y se duerme la compañía y de repente solo escuchas que ya pusieron los tamales a hervir.
1: Uy, sería yo.
12: Eso sí, me estresa.
1: Sería fácilmente yo. Pero qué rico.
13: Hola, Lenny.
1: Hola.
13: ¿Cómo estás?
1: ¿Cómo está, mía? Hoy te van a comprar un sorbete, mía. Hoy te compran un sorbete.
14: ¿Qué onda, mi Ronnie? Hoy es viernes Suki, toca. Mira, a mí me causa una sensación tan horrible para mí, ¿verdad? Ponele que andes descalzo y que de repente te mojes los pies. Pero así de la nada, en algún charco o algo así. O andes en calcetines, descalzo, solo con los calcetines, y te mojes el calcetín y que eso húmedo te quede en el pie. No, eso sí lo detesto.
1: Lo entiendo. Dice por acá, andar destemplado los dientes te irrita y daña como cosa. Cuando la uña la andas como astillada y se te traba en algún hilito de la ropa, da una sensación de escalofríos. Cuando mordes aluminio,
15: Y otra cosa, tía Ronnie, que bueno, me molesta, ¿verdad? Pero no se siente en el tema, o ñañara eso, que cuando el vecino contrata ahí al albañil y está con una pulidora y uno queriendo picar o ver tele y no se ve nada por la gran bulla. Uy, sí. Que eso es molesta. ¡Salud!
1: Sí, aplica. A mí el sonido que me hace pedazos es cuando la fricción de un recipiente de aluminio y alguna cuchara o tenedor del mismo material, qué horror, dice. Es cierto, como cuando está batiendo algo. He llegado al punto que me siento sensible porque me irrita varias cosas que están diciendo.
16: Terminando de aportar, Ronnie. Que te salga un pelo en la comida.
1: Sí.
16: Eso sí que no.
1: Sí, irrita. Ahí es más asco que como que te irrita. Pues. A mí lo que me da ñañera, me irrita que se saquen la comida de la muela y se la terminen tragando. qué asco. Eso ya sería qué asco.
3: Baby, así yo te quiero. ¿Qué onda, Ronnie? A mí me da ñañaras escuchar el sonido de los quiecos en la noche cuando uno está dormido.
1: Ah, pero ese no me
3: escuchar
1: molesta.
3: Escuchar ese ruido bien feo y sentir que te van a morder o te van a hacer algo.
1: Al fin uno que no me molesta. Sí, yo no lo veo mal.
17: Me da nervio cuando agarras las chivolas y las rechinas una chivola con
1: eso
17: otra,
1: sí,
17: viejo.
1: Eso sí.
17: Esa cosa me da hasta ganas de quebrarle algo al que está haciendo eso.
1: Sí, las chivolas con son el juego tradicional con el que compartías con tus amigos.
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1: A mí lo que me daña era que las personas coman con la boca abierta o hagan ruido. Saludos desde Madrid. Pues hostias, tía. Lo que me irrita es el ruido del taladro del dentista. Brother, sos de los míos. Para mí ese sonido, el bzzz, oh, hijo de la grafo. Y el de una corcholata al revés, ay, haciéndole al suelo, esos dos.
18: Boni, fíjate que yo tengo dos cosas que me dan nervio. Una es la lima que usan las mujeres para, valga la redundancia, para limarse las uñas. No, hombre, eso a mí me da nervio estar, o sea, escuchar eso.
1: La lima.
18: Y la otra es como los palos de las paletas o los chocobananos. Esos palillos, así morderlos. O sea, a mí esa onda me da nervio, man.
1: Uy, no, pero los palillos como son de madera, siento que no hay problema. Saludos. El ruido que sí es molesto, me irrita, es cuando estás ya en cama y escuchas el zancudo pasar cerca de tu oreja. Bzzz. Como que son aviones. Zing. Es cierto, yo pongo el ventilador y ahí.
19: Mira, Ronnie, a mí lo que me da ñañaras es que la gente se acerque a mí o se pongan a platicar, pero te has fijado a la gente que como que te escupe. Eso,
1: sí.
19: O sea, eso me da ñañaras.
1: Es que no.
19: O que alguien me toque con las manos sudadas.
1: Es que no se miden para hablar y se les sale la saliva. Y yo,
20: Ronnie, sí. ¿Qué onda? ¿Cómo estamos, Ronnie? Dímelo. Ronnie, ¿sabes qué da ñañara, Ronnie? Cuando la radio ya se queda sin señal, que ya no hay nadie, o el tele se va a la antena. Y
1: solo
20: empieza.
1: Queda la estática, sí.
20: Eso da ñañara, siento yo también.
1: Sí, sí, sí.
20: ¿Sabes? Tufos así como extraños, Ronnie.
1: Ah, pero eso ya es asco.
20: Ese tufito como a dólares, birba. Que el pelo de las bichas así como a vainilla, cigarro, cerveza, no sé, esas mezclas exóticas.
1: Este maldito.
20: sin ofender, va.
1: No, está bien, pero ese ya sería como asco.
21: Ronnie, también sabes que da ñañaras cuando andas bien sudado y de repente te baja una gotita de sudor en la espalda y te llega a acabar en el chiquis triquis. Que hasta le hace, uy, eso da ñañaras.
1: ¡Qué asco, no, hombre! Pero sí, es como...
22: A mí, Ronnie, mira, yo soy foca para el asco, realmente me... Porque trabajo con ellos y ya me acostumbré a todos los cochinos. Pero lo que sí me da asco y de verdad no soporto, que siento que hasta vomito, es que alguien esté tosiendo y se le oiga que se está tragando las charchas que tiene ahí. Oh, eso me da asco.
1: ¿Las qué? ¿Cómo?
23: Que cuando me están haciendo las uñas y empiezan a limarme las uñas. Pero no me dan ñañaras que yo lo haga, sino que otro me lo haga a mí.
1: Okay.
23: Eriza la piel, horrible.
1: Cuando por error te pasas la rasuradora por la uña, ¿cómo?
24: Hola, Ronnie, buenas tardes. Hola. ¿Sabes lo que me da ñañan a mí? Ay, me molesta, me altera los nervios. Cuando pasan en esas motos acelerando y como que por fregar más aceleran.
1: Las pedorras, eso las pedorras.
24: Sí, me pone mal a mí. Saluditos a todos los del grupo de Super Ronnie.
1: Saludos, amiga. Hacen más ruido. Ay, ay, juela. ¿Y por qué? ¿Y por qué? ¿Qué busca, pues? Ey, buen regalo, va. ¿Con quién fue? Quiero ver fotos. ¿Con quién fue? Veamos esa fotito. Voy todo ansioso en el tráfico, dice la Fabix, escuchando tantas cosas. Yo también, yo he quedado... Quiero ver. No me enseña, va. ¡Ey, vaya a sacar la aprobación, los que faltan! Saquemos la aprobación, los que faltan ahí.

Tô com parceiro que agora, ó, que perde. ¿Saben cuál es estoy ahorita? Porque yo creo que es de tiempo. Este es un paréntesis del tema de lo que estamos hablando. Pero ahorita me quedaba con las 2X. ¡Qué buenas están esas! ¡Uy! ¡Heladitas! ¡No, hombre! ¡Las 2X! Oh, ¡yes!

0: Mi Ronnie, ahí aportando al tema.
1: Dígalo.
0: ¿Sabes qué me da nervio a mí? Cuando alguien se pone a rascar o a golpear algo de aluminio.
1: Sí, eso sí, que no pega.
0: Pegarte un solo.
1: Sí. Sigra.
0: Digo, Super Ronnie, a mí lo que me da, yo soy una persona que no padezco mucho de asco, pero lo que yo no tolero, yo trabajé en una funeraria, lo que yo no tolero es el olor a los muertos que vienen de Estados Unidos, muertos que tienen 1 o 2 meses de estar preparados o más tiempo y traen un olor tan peculiar que yo no lo aguanto.
1: Bueno, espérate, regalámosle un aplauso a este amigo. Cuando creo que no voy a encontrar algo tan perturbador o diferente, salen estos audios, y estos audios son joyitas. Obviamente algo irritante, algo que te da cosa, pero el olor a muerto, o sea, no es a animal muerto, a cadáver, o sea, a persona, a humano. El olor a cadáver muerto de 2 meses, yo creo que cualquier persona le irritaría, le daría ñañara a eso. No puede ser. ¡No puede ser! Do you hear this? It's getting closer. Son joyitas que nos encontramos. Olor a muerto, pero de 2 meses de Estados Unidos. La regada que es el trabajo del brother, pues, pero. Soy nuevo por acá y dice algo que me da ñañana, me irrita, es ir a la playa y llenarme de arena todo el cuerpo. Uy, pero eso es. Hay mucha probabilidad que llegue a pasar. Por eso hay gente que no le gusta meterse al mar, pues.
2: Emma, Ronnie, cuando tú estás tosiendo se te huye toda la flema y eso es asqueroso.
1: ¡Qué asco! Otra cosa que ya irrita es que un hombre se rasque sus partes en público. Pero es que hay pruebas que son demasiado descarados, que hasta pose agarran y hasta cara de placer ponen. No, eso ya se llama depravado.
3: El mero Ronnie, ¿cómo estamos? Buenas tardes. Está interesante el tema. Sonidos que irriten. En cuanto a sonidos nos referimos, hay dos que a mí me irritan y que me sacan de quicio. Sería el zumbido de los zancudos, sobre todo en la noche, cuando no hay luz y el ventilador no sirve o el aire acondicionado no sirve. Y te empiezan a zumbar en el oído y los espantas y regresan y no, es irritante.
1: Como que son aviones.
3: Y el otro es cuando toca ir al dentista. El diablo, hermano. El sonido del taladro que ocupa el dentista. Oh, qué irritante.
1: Ese para mí es el peor de los peores, bro. Ese para mí, de verdad, es el peor de los que te puede dar ñañana, te puede dar de nervio, o sea, vos estás, pero

0: onda, Pepe, Ronnie? ¿Sabes lo que yo detesto y no me gusta ver? Me da ñañaras. Lo odio con todo mi ser. Igual que vos, pero no es el panal de las abejas, sino que la flor, la girasol, cuando se secan, lo de adentro, las semillas que le dicen. No, hombre, para mí eso es tritonita, lo odio.
1: Uy, pero ese, vaya, esa es la fobia, vaya, no sé cómo le llaman de la fobia. Otra cosa que mañana me irrita es el sonido de una vejiga que le sacan el aire, así como tipo chillido que hacen. Ese sí me incomoda. Ah, ese sí, mira, ese sí lo vi.
2: Ronnie, ¿sabes algo también que me da trauma? Me da ñañaras, asco, de todo horrible, siempre que me va a morir cuando lo veo. Son los papás que le están dando de comer a sus babies y el niño saca algo de la boca o se le sale algo de la boca y lo agarran y se lo comen, Ronnie. O sea, eso me parece asqueroso, me da ñañaras, siento que me da algo cuando veo eso. Y una vez a un amigo, yo le dije, no hagas eso. Y me dijo, ay, vos cuando tengas tus hijos vas a ser así. Y no lo creo, la verdad.
1: No lo creo.
2: No lo creo.
1: No lo creo. Vaya, es muy similar a cuando está comiendo frijoles o sopa de frijoles, te salió una piedra. Y...
3: No, Ronnie, guácala. El hueso. Sentí que estaba en la sala del dentista. El no, más cuando te ponen la manguerita, la que succiona la saliva. No, guacala. No, por eso odio ir al dentista.
1: ¿De qué es lo que estamos hablando? Estamos hablando. ¿Qué es lo que a vos, amiga, brother, te causa? Como lo que era ver, ñañara, irrita. Cosa, nervio, escalofríos, algún sonido, así que vos digas, ay, no, ¿cómo, por qué hay gente que aguanta o hace o... Ah, no puedo. 5 de la tarde con 18 minutos.

0: ¿Sabes otra cosa que me pone mal? También es que me besen en el cuello, me pone erizo.
1: Está bien.
0: No sé si entra, pero...
1: Está bien, Romeo.
0: Te da casi como cosa.
1: Está bien.
0: Ella apareció el bolito de Amílcar, no andaba bebiendo.
1: Está bien, Romeo.
2: Don Ronnie Moreno. ¿Cómo estamos? ¿Cómo estamos, viejo? ¿De qué se trata el tema más? ¿De qué estamos hablando? ¿Hubo tema? ¿No hubo tema? Me voy conectando aquí ya en sintonía de la urbana. ¿Qué hubo? ¿Qué hubo? ¿Cómo estamos ahí?
1: ¿Qué es lo que te da nervio, ñañara cosa, te irrita? De eso estamos hablando, brother. Lo que a vos te genere o no lo puedas soportar. 7899-3749. Han dicho muy buenos. Es que va ganando, obviamente, al brother que le da ñañara el olor de cadáver de 2 meses que viene de Estados Unidos. O sea, dudo que le gane uno a ese, pues, pero... Pero hay unos que son muy básicos que también los puedes aportar y también puedes opinar porque estás en el tráfico. Amor, no.

0: mí lo que me da ñañera es el olor a ropa que se seque en sombra. Uy, ese está bueno. Está muy bueno, no lo había mencionado. ¡Ay! Me lo estoy tomando por ti, hice una cervecita y escuchándote aquí a la una de la madrugada desde Granada, España. Pues, hombre.
1: ¿Amor?
0: ¿Cómo se llama? Alhambra, Alhambra. Bueno, salud, amiga.
2: Papá, buenas tardes.
0: Dígalo.
2: Fíjate que a mí me da ñañara que la gente está hablando. O sea, está comiendo y hablando, bro. Ay, no, esta onda sí me da ñañara. Es más, yo he visto también TikTokers, varios TikTokers, comiendo, o no, por no decir, atándose y hablando, brother. No, qué asco esa.
0: Espérate, no he mencionado uno. Cuando estás comiendo espagueti o macarrones, como lo quieras ver, y le haces...
3: Super Ronnie, pero papi, vaya, algo que aclarar, vaya. Obviamente he tenido que ir a medicina legal a sacar muertos.
0: Ah, no.
3: Obviamente ha muerto descompuesto.
0: Sí.
3: Y perdón, no es por ofender a nadie, pero un humano huele peor que un animalito muerto. Así, literal.
0: No estaba listo
3: pero
0: para esta conversación. Ajá.
3: Ese olor para uno es como que tolerable. O sea, obviamente se siente mal, se siente fuerte, pero ahí. Pero el químico que traen los de Estados Unidos, yo no lo he huelido en ninguna parte ni nada, o sea, pero es un olor, no es un olor a sucio, pero es un olor a un químico de una mezcla horrible. ¿Más de alguien aquí ha trabajado en una funeraria o ha traído un familiar de Estados Unidos? Y pues sabe a lo que me refiero.
0: Ok, ya nos ha aclarado como el nivel. Dice, ¿no hay reporte de tráfico en carretera de Oro? Sí. Por la tarde tenemos una rastra quedada a la altura del cementerio de los Cipreses, por eso es el tráfico que está en la carretera de Oro, amiga. Paciencia, porque al parecer pues se ha puesto embudo y evidentemente a esta hora se ha complicado por el sector. Lo que me da mi ñaña, no me da cosa, es el olor al pie con mal olor. A piel con mal olor, okay. Ah, bueno, sí, ese creo que a cualquiera le haría como...
4: Super Ronnie, después de estar una hora aquí en tráfico en la carretera de Oro...
0: Ahí están, ya ves.
4: Ya vinieron los señores gestores, hicieron la rastra a su derecha.
0: Está bien, bien.
4: Y ya está circulando. Ya está circulando un poco más rápido el tráfico, solo que el remanente del tráfico siempre sigue. Ahí vamos, Super Ronnie.
0: Bueno, ahí está el reporte de Carretera de Oro, amiga, para la que preguntaba también, al menos llegaron los gestores.
5: Y vamos en bus, estamos yendo por la aerolínea. Y ¿cuál es el tema de hoy?
0: Hoy, ¿qué es lo que te da ñañera? ¿Qué es lo que te irrita? ¿Qué es lo que te causa cosa o malestar o incomodidad?
6: Hola, Ronnie.
0: Hola, amiga.
6: Pues la verdad que a mí hay varias cosas que me dan así ñañera. Una es cuando rasgan tela, o sea, la cortan, pero con las manos solo la jalan.
0: Ah,
6: ese ruido me da cosa.
0: A mí no.
6: El olor que sí, yo soy profesora y los adolescentes cuando están en pleno desarrollo y vienen de recreo, de jugar, de la cancha, echan un olor fuerte, hasta ácido. Y lo último es cuando también algo que me da cosa es cuando hay personas que hablan y se les pega como la saliva ahí en la hendidura de los labios cuando abren la boca y se le ve como que es chicle la saliva. Ay, eso me da cosa.
0: Ay, ya he visto eso, qué asco, no puede ser.
7: Ronnie, mira, y hablando así de cosas raras, ay, que han olido, siento yo también.
0: Sí.
7: No sé, pero no sé si soy yo la única que le he sentido, ya me dio curiosidad, de cuando una persona anda gripe, pero una gripe fuerte, que anda mal de la gripe.
0: Ajá.
7: Y huele de esa manera como huele la gente con gripe, no sé si lo han sentido, pero ese olor es como bien... incómodo, desagradable, me irrita mucho.
0: No, uy, pero No sé qué tan cerca tiene que estar la persona para que se sienta.
1: Hola, buenas tardes, Super Ronnie. Hola, mira, amiga. Yo te comento, a mí lo que me causa ñañara, me da horror, me da asco, me da todo, sí, es ese olor tan terrible a cabello sucio, que tú te acercas a una persona o una persona te saluda y ese bravo, mal olor espantoso, bravo, de un cabello mal lavado o de un cabello que no se ha lavado por días. Sí. Guácala, por Dios que no lo soporto.
0: Para mí ese olor es bravo, o sea, porque es que se siente, a ver, ¿cómo podemos explicar? Pero es que ese, sí, te da como ñeña cosas, pero no sé cómo poder describir porque es un olor muy fuerte, pero sí.
1: Ese comentario de la saliva, ¡qué asco! ¡Qué bárbaro!
0: ¡Qué nivel! ¡Tarán, tarán, tarán! Hoy fin de semana.

0: creo que es de la saliva que todos imaginamos. Pero, ¡qué asco! Pero sí, la cosa. Ah, vamos al punto de que, ¿cómo que no se lo puede ver? Vas a salir vomitando y se puede dar risa con tus reacciones. Es que si da ñañara, no puedo, yo de verdad.
1: Lo otro que da ñañara, Super Ronnie, es que la gente, la ropa la haya secado en lo donde no hay sol. Eso apesta. Yo ando haciendo Uber y créeme, mi carro oloroso. Trato la manera de andar limpio, ordenado. Pero cuando se sube gente así, juela. Vieras qué feo se siente.
0: Lujo estufo.
1: Vieras qué feo se siente, pero igual ahí estamos.
0: A mí me da ñañara ver a alguien vomitándose toda y que se llene el pelo con ese estufo. ¡Qué asco! No puede ser. ¿Qué estoy leyendo? Olor de los centavos, dice, me da ñañara. Otra cosa que me da cosa es cuando das un beso y te ensalivan todo. Asqueroso ese. Y nunca, pero nunca.
2: Otro olor que de verdad, uy, me da un asco. No lo soporto también, esa ganas de vomitar me da. Es el olor que tienen. Ay, perdón lo que voy a decir, pero no es discriminación.
0: ¿Cómo
2: nada,
0: no?
2: Pero
0: sí,
2: los
0: es.
2: Hindús, ¡ay, los hindús sí que apestan! Pero, pobrecitos, pero ¡ay, no, yo no soporto! Es más, solo pasar al lado de una persona así, se siente un gran patín, horrible.
0: Pero ese sudor y...
2: Y no. Es que es el olor natural de ellos, es
0: sí,
2: el sudor de
0: por
2: ellos.
0: Por eso, ese sudor.
2: Que, bueno, yo no sé si es que no se bañan de verdad, pero es que se siente súper horrible.
0: Fuerte.
2: Y cabe decir que no todos.
0: Bravo,
2: cierto, no todos son así, pero la mayoría.
0: Es un olor bravo ese.
3: A mí me da ñañara la gente que mastica feo.
0: Así. Ah, sí, que mastica o que come con la boca abierta, así.
4: Ya escuché lo que estás hablando, Super
0: sí,
4: Ronnie.
0: Qué asco,
4: pues,
0: pero...
4: caso, lo que sí me da ñañara es que una vez me pasó. Yo bien contento hacer mi desayuno, brother.
0: Sí.
4: Y como vos no sabes si el huevo te va a salir bien o te va a salir choro.
0: No.
4: Cuando
0: no.
4: Lo abre encima del aceite.
0: Sí.
4: Una pestilencia, mi hermano.
0: Iba negro ya. Ya iba negro ese huevo ya.
5: A mí lo que me da asco es ver a una persona que se esté morder y morder las uñas o se las esté recortando.
0: Bueno,
5: da asco eso.
0: Y ya cuando le ve los dedos ya no tienen uñas, ya escasez de uñas por ahí. Voy a quedar perturbado después de este programa. Hey, si ustedes no han ido a Colombia, en el Selecto ya venden unas botellitas así de aguardiente, se llama combo. El tapón creo que es azul o rojo. El día que ustedes quieran probar ese aguardiente, tienen que hacerlo con esta canción. O si van a Colombia, tienen que escuchar esta canción. Y más ahora si es viernes, fin de semana, y lo pueden hacer, háganlo. Solo hay una vida y va muy rápido, yo siempre lo he dicho, pero es con esta.

0: Jesús Yuruby hasta Madrid también.
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2: Y más ahora si tienes este fin de semana y lo puedes
3: super
2: hacer.
3: Ronnie,
2: háganlo. Solo
3: cuando vas en el bus, vas en el bus y vas paradito, va. Y de repente ves a la inalcanzable con aquel montón de piojitos en el pelo, papá.
0: Piojos.
3: ¿Cómo te pone eso?
0: Piojos.
3: O a simple vista solamente le ves las liendritas y ya te empieza a dar aquello en todo el cuerpo.
0: Detesto el olor a saliva ese.
4: Otra cosa que no soporto es esas personas que cuando van a tomar algo, ya sea una sopa, un café, una bebida helada,
0: hace,
4: tienen que hacer ese sonido tan peculiar. Eso tampoco lo soporto.
5: Hey, Ronnie, otro aporte ahí en cuanto a olores, ¿verdad? Ya dije de sonidos, pero en cuanto a olores, yo soy motorista y seguido me pasa que eso me irrita la nariz. Pasar en donde han atropellado a un perro y lo han destripado.
0: Ah, también da como cosas.
5: Destripado, sí. Y es mediodía y se siente ese olor y se ve cómo se va hinchando el perro y ese hedor a muerte. Urgh.
0: Sí.
5: Se queda. Por lo menos en mi caso soy motorista, no un camión, y cuando pasamos cerca de un cadáver así, o sea, te hablo de un perro destripado, o sea, que se le ven las tripas y se ve hasta cómo sale el vapor, donde se está evaporando la sangre. Créeme, es horrible. Los que manejan podrían confirmar eso. Da mucho asco, de verdad.
0: A mí me da cosa también asco las personas que se suenan como para adentro, sacan la flema y se la tragan. ¡Qué asco! Voy a quedar traumado después de este tema de hoy, ¿no?
6: Ronnie, a mí algo que sí me da ñañara, me da cosa, asco y toda babosada.
0: Ay,
6: es
0: no.
6: Y pues lo digo con mucho respeto, ¿verdad? Porque no es culpa de ellos. De los niños pequeños que andan con toda la nariz llena de mocos, viejo, y quizás hasta se le ven hasta verdes los mocos, men, y hasta tostados, men, secos, ya las babosadas, men. Digo yo, puta, ¿por qué los papás no se fijan y agarran un trapito o algo, una toallita húmeda, y le limpian la naricita, men? ¿Ya? Igual me da ñañara que he visto también mamás secándole la nariz, así con los dedos, ¿va? En vez de andar una su franelita, algo, cuando ven que el bichito está ahí con el vergo de moco, men, con los dedos, men, y le limpian la nariz, men, y después se sacuden la mano, los dedos, men. Esa onda, sí, men, fue puya, men. Y con lo que dijo la amiga ahí de la saliva, se me desbloqueó un recuerdo, viejo, porque yo tenía un compañero que ese loco, men, cuando hablaba se le formaba saliva, pero en los, ¿cómo te explicar? En los bordes, en las dos esquinas de la boca.
0: ¡Qué asco!
6: No en los labios, sino que en las dos esquinas.
0: Sí, ya lo dijeron, sí.
6: Ajá, por donde se le forma a la gente, los camanaces, digamos,
0: sí,
6: va,
0: sí,
6: va, en las dos esquinas de la boca, ahí se le formaba así las burbujitas, los cheles de la saliva. ¡Pues puta, qué asco, men! ¡Ay! Recuerdos esos.
0: ¿Cómo que recuerdo? ¿Qué? ¿Cómo?
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0: Dentro de todo, después de este tema, obviamente, no sé cómo vamos a sacar esa sensación de lo que hemos estado hablando, pero al menos nos hemos distraído en el tráfico. 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Adelante, amiga.
4: Mira, Super Ronnie, ya me acabo de acordar de otra cosa terrible. Fíjate que yo una vez presencié cómo atropellaban a una persona y la persona falleció. Ese hedor tan espantoso que queda en la calle cuando la sangre de la persona y todos sus órganos literalmente quedan tirados en el piso, es algo tan espantoso. Yo tenía mi carro con los vidrios arriba y te juro por Dios que ese olor tan fuerte no me lo podía quitar. Pasé como 3 o 4 días porque la persona que atropellaron quizás como unos 5 carros de donde yo iba, y por Dios, eso sí es horrible.
0: Ya esto se descontroló, muchachos, ya estamos ya otro...
8: Hola, Ronnie, pues por aquí queriéndome unir a la plática, aunque sea tarde. Ay, pues cuando... Tengo rato de no andar en la costa, pero siempre es así, pues. Y cuando llueve, tienen que cerrar las ventanas. Entonces, una vez me tocó eso, y cerraron las ventanas, y se subió un men con un olor, bueno, un mal olor, que me dio asco, así, y ganas de vomitar en ese momento. Obviamente, tal vez, no es ni por respeto, porque uno por respeto, pues, tiene que limpiarse bien sus partes, pues, pero el chero apestaba y le juro que me dieron ganas de vomitar. Es horrible eso.
0: No puede ser, no puede ser. Espérate, mejor ya vayámonos metiendo con el fin de semana, porque hoy el tema estaba un poquito, un tantito intenso. Parzú, que ahí ve.
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0: por la llanura.
1: Y lo bueno de todo que ya va a ser hora de cena, Diego. Y vos acordándote ahí de lo que estábamos hablando.
2: Cállate.
1: Con más ganas vas a agarrar la comida.
2: Yo tengo traumada acá.
3: Mira, Ronnie, también cuando de repente estás hablando con alguien y se te acerca mucho y le sentís el olor como a
2: patada,
3: como a cebolla, perdón, como a ajo, o que simplemente le apeste la boca. Eso me irrita.
2: Pero
3: es la palabra.
2: Pero ácido, amiga. Ácido.

0: cosa me irrita llegar a una casa que huela perro. Huela mal a perro. Ajá, no es, o sea, porque hay casas que no huelen mal. Esta que no, pues si los ay, por cierto, muchachos, tengo que contarle. Vi la película de Brad Pitt con el perrito. No, hombre. Yo soy de los que no lloro, pero estuve a punto de llorar. ¿Qué película más fuerte es esa?
1: Ronnie, actualizando la información sobre el tráfico en la carretera de Oro. Ya se liberó para los amigos que vienen en el sentido de Apopa hacia Soyapango. Por si todavía hay ahí un poco de congestión, ya se va a liberar poco a poco. Solo adelante, antes de llegar al puente de la San José, hay como un mini accidente entre una moto y un camioncito. Pero pasando eso, ya está libre, Ronnie.
0: Ok, gracias, gracias amiga por el tráfico. Eso es lo que pasaba en la carretera de Oro.
2: Hey, Ronnie, ahorita que la amiga mencionó lo del ajo. Uy, también es bien yuca ese olor, men, de la mara que come ajo, así crudo, ¿va? Como dicen que ajo es bueno para el corazón, va. Hay gente que se lo come así, men.
0: Amícar.
2: Ya, lo mastica y todo, sí. Que fuera chicle, el arte. Y qué yuca, porque yo tenía una tía que se comía el ajo así crudo, men. Uy, a veces cuando llegaba donde uno y te abrazaba, men, le sentías el gran patín a ajo. Puta, que hasta que...
0: Te lloraban los ojos, dice. Ante esta comunidad de la urbana 94.9, os digo que terminemos este tema
3: os
0: y que se nos olvide todo lo que hemos escuchado
3: para
0: por el bienestar de cada uno de nosotros.
3: Que lo diga ahora
0: o que calle,
3: para siempre.
0: En

0: Ronnie, alguien que sea tan amable de decirme cómo está el paso de la carretera de oro viniendo de Sensulta, San Salvador, cómo está el paso, gracias.
1: Yo creo que es camino a oriente el tráfico, brother. Creería que no hay problema, pero si alguien viene del oriente hacia Soyapango, que nos diga cómo está la situación. Conclusión del tema, muchachos. Hay muchas cosas que nos irritan, que es lo mejor tratar de evitar, o si ves a alguna persona que haga algún tipo de gestos o mal hábito que pueda tener, tratar de alejarnos por nuestra salud emocional o bienestar. O paz, o como lo quieran ver, pero hay cosas que de verdad, por ejemplo, lo del dentista, ¿cómo te lo quitas? Yo cuando veo una corcholata en el suelo me alejo, es como que vea algo, no sé, malo, porque que la corcholata se raya en un piso, me da tanta cosa eso. En fin, qué buen tema hemos tenido. 5:47 PM, casi nos vamos. Y para que se vayan picando el fin de semana, espérame, no era esta la que iba a poner, ¿no? ¿Dónde estaba? Por acá estaba, quiero ver. Va, se me perdió. Se me perdió, pero ya la encontré. Quiero ver, esta era, sí, esta era.

con 50 minutos, el tráfico ya en la carretera de Oro ya mejoró, así que tranquilos para quienes van buscando San Martín y Lopango, Soyapango, ya mejoró, pero esto se debía a una rastra que estaba quedada y ya llegaron también los gestores del tráfico para que puedan diluir un poco por la zona, por el cementerio de los Cipreses. Me quedo con esto y ya nos vamos, muchachos.

Voy a pasar lista, muchachos, ya casi nos vamos. 5:51 minutos. Audio de 5 o 6 segundos. ¿Dónde van activados con la urbana? ¿Dónde se disfrutaron este tema? Random, raro. Con un poco de asquito, pero quiero escucharlo. De esta manera yo digo, misión cumplida, lo hemos logrado. Para vos, amiga, amigo. Si son brother que van modo fantasma, ¿quiénes son los modo fantasma? Son los que escuchan todos los días pero nunca han opinado. También 7899-3749, quiero escuchar tu audio.

0: Gracias, Ronnie, qué buen programa. Saludos de aquí, de este, el de Pío de Hilo Vasco.
1: Ok, con cuidado, bro.
2: De aquí, Ronnie, activado siempre aquí por Parque Infantil, cruzando la Juan Pablo, allá para mi casa. Gracias, Ronnie, por mantenernos siempre activos y despiertos.
3: Ronnie, aquí casi en modo fantasma, pero ahorita me estoy reportando.
1: Ah, me llega.
3: Voy a la satélite a jugar un partido de fútbol.
1: Uy, buena, buena. Cuando quieran jugar contra mi equipo, escríbanme.
3: Estuvo bueno el tema, Ronnie, lo estuve escuchando.
1: Cuando quieran jugar contra mi equipo, escríbanme en Instagram y con mucho gusto. He jugado con varios oyentes. Yo juego los lunes, ahí solo coordinamos que el lunes y con gusto. Siempre y cuando no me lleven un gran trabuco, pues, porque... Todo sea por la sudada, nada más.
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5: Activado con Urbana, Ronnie. Te escuché bajando de Colonia Médica Nejapa. Ahorita voy subiendo Mariona. Tráfico horrible por todos lados.
1: Estuvo bueno, ¿eh? Estuvo bueno.
6: Voy escuchando la Urbana, Ronnie. Aquí por.
7: De aquí, integración.
1: Integración, ok.
6: Activado Super Ronnie. Desde Manhattan Beach, estoy ahora. Aquí va la cosa pintando para un Parsuski, mínimo.
1: Uy, yo
6: un 6 de Pacífico.
1: Uy, qué delicia. Pacífico es buena.
8: ¿Qué hubo, Ronnie? ¿Qué hubo? Aquí reportándome en el tráfico del Boulevard del Ejército.
1: En el Ejército.
9: Super Ronnie.
1: Hola,
9: activados. A la altura de Carretera de Oro.
1: Okay,
9: tráfico colapsado.
1: Ay, Dios.
10: Ronnie, lo vengo escuchando aquí en el tráfico de Los Ángeles.
1: ¡Chale!
10: Ese tema sí estuvo random,
1: sí, estuvo...
10: pero me venía riendo. Está bien.
1: Estuvo raro, Janet.
11: Hola, Ronnie, aquí vamos manejando. Vamos aquí a la altura de la...
10: Está bien.
1: Estuvo raro, Janet.
11: Hola, Ronnie, aquí vamos manejando. Vamos aquí.

0: en España.
1: Ronnie, siempre en modo fantasma. Aquí, con la 75, ya de camino a la casa.
0: 75.
2: ¿Qué le queda, Ronnie? Aquí en el desvergue de la integración, viejito. Cuidándote con todo.
0: Está feo ahí.
3: DJ Ronnie, gracias ahí, gracias por acompañarlos estas dos horas, mi brother. Saluditos. Aquí, pues, todavía en el tremendo tráfico, aquí por el lado de Ilopango. Así que, salud, mil gracias.
4: Ronnie, aquí ya casi llegando a San Martín. Ahí sin sintonía de la urbana. Pues yo no sé ustedes, pero yo llevo hambre, viejo. Yo ya tengo que ir a la casa e ir a agarrar a cenar. Saludos, viejo.
0: ¿Pero qué? ¿Por qué? ¿Por el tema o por qué? Pregunto yo para los que no han contestado, no se han reportado, ¿dónde van? Estoy pasando lista.

0: Siempre les doy un consejo, la vida va muy rápido como para tratar de hacer cambiar problemas que no son tuyos, no. Traten de ser buenas personas, traten de dejar un mejor mundo del que encontramos. Créanme que la vida les va a pagar muchísimo más de a poquito, ya lo verán. Ese consejo siempre se los doy. Disfruten a los suyos, abrácenlos, apapáchenlos, que muchas veces a veces demasiado tarde. Qué bien la pasamos, muchachos, qué bien.
1: Rodi, me reporto todavía a Tonaca. Voy para que por la escuela 14 de diciembre. Voy a Patricia porque
0: vas caminando.
1: Esos gestores del BMT, donde tienen que estar, no están ubicados. Están mal ubicados.
0: Calma.
1: Pendientes ahí, porque calma. Prado, hay un solo de genera en entrada. Bro.
0: Ok, gracias.
2: ¿Dónde, Rudy? Acá activados en San José Villanueva. Porque el centro y Santa Tecla está topadísimo. Hey, Ronnie, la vez pasada te escribí para ver si echamos un partido.
0: Gratis, ¿a dónde?
2: Ahí, Sara, te escribí, no me

0: desastre.
1: Dime ahorita.
0: Pero solo que nosotros jugamos acá por carretera al puerto.
1: Ay, no, sea, hombre.
0: En el centro comercial Tuscania.
1: ¿Cómo entonces?
0: Así que ahí quedamos, a ver, tal vez se arma.
1: Sí, pero muy lejos, brother. Aquí jugamos por el trébol nosotros.
2: ¡Mi pepperoni! Aquí en la variada, viejo. Ya salí de trabajar. No te había contestado. No me había puesto el día porque traía obviamente el cliente. Pero aquí carretera, calle Mariona, fluidito, viejo, fluidito, buena opción para bajar.
1: Ok. Maritza, soy nueva, agregame con mucho gusto. Cuídense mucho, pásenla bonito, disfruten el fin de semana. El primero ya nos escuchamos el lunes 4 de la tarde, como de costumbre, para hablar de un tema Max.
0: Ah, Ronnie, te voy a avisar, voy a hablar con los cheros ahí a ver si se animan a ir hasta ahí por el trébol.
1: Dele, viejo, dele.
0: Y te aviso entonces. Ahí en la calle Siemens, ¿sepa?
1: Sí.
0: Así que te aviso.
1: Démosle, ahí escribime. Cuídense mucho, 6:02. 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Cuídense mucho, nos vamos.
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4: 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Son las
3: 6 de la tarde con 3 minutos.
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